sábado está tan rico, tan delicioso, tan futbolero, tan mundialista y de festejos. Acaban de escuchar la licenciada Maite Flores Camarillo, la más bella del programa, mi mamá. Pues está cumpliendo hoy años, y qué mejor que en una época mundialista. Por ejemplo, pues el jueves fue la gran inauguración en México, en el Estadio Azteca, frente a más de 100.000 personas. México le ganó 2-0 a Sudáfrica. Ayer se jugó los partidos de Canadá contra Bosnia y Herzegovina y Estados Unidos contra Paraguay, que fueron sus respectivas inauguraciones. Vamos con los saludiños, que no pueden faltar, aunque sea mundial, aunque sea el cumpleaños. Pues es para la mamá de Pachito, Elvia, una gran amigaza, gran maestra, la queremos mucho, mucho, mucho, mucho. Una persona increíble, con unos hijos también maravillosos, que aquí los apreciamos con todo nuestro corazón.

0: Figura, figurita, Paquito, pues yo feliz de estar aquí un sábado más en 15 minutos de fama y pues de manteles largos, porque como bien dijeron ustedes, les agradezco mucho las felicitaciones y que hayan mencionado que hoy es mi cumpleaños. Entonces, un año más, gracias a Dios por esta vida, de poderla disfrutar al lado de ustedes y también pues compartir aquí con nuestros queridos radioescuchas este momento y que como bien decía Figurita, pues todos andamos ahorita en un momento futbolero del mundial y muy contento celebrando, querido licenciado Figura.
1: Y bueno, vamos a ponerle a la licenciada Maite Flores Camarillo. Hoy vamos a hacer un programa especial con las rolitas que más le gustan, que le agradan, que le fascinan a la licenciada Maite Flores, porque también es una romántica, como todos los amigos de Romántica 1380. Así que, licenciada Maite Flores, ¿cuál va a ser la primera rola de la tarde?
0: Licenciado, pues el día de hoy vamos a estar en complacencias, pues me gustaría que me pusieran... Mire, hay unas canciones que usted sabe que me gustan mucho y que yo creo que al auditorio también les gusta de Romántica, que son unas canciones de Bruno Mars. Hay una, la última que salió, que se llama Lo arriesgo todo por ti.

0: Qué hermosa rolita, y ahora vamos con la segunda, una complacencia hoy. Esta canción, ¿de qué se acuerda, licenciada Maite Flores? ¿Dónde andaba cuando escuchaba este temazo? Allá Paquito Ángel, ¡venga el arte!
1: Muchas gracias, licenciado. Mire, hay otra que me encanta también, de Bruno Mars. Parece que no me gusta, ¿verdad? Pero ese cantante me encanta como interpreta. Entonces, se llama Morir con una sonrisa, que la canta con Lady Gaga.

0: vamos con la tercera hermosísima rola en este sabadazo de día 13 de junio, día de San Antonio, día de todos los Toñitos y Toñitas, puesto que nos vamos a ver el 31 de julio, allá nos vemos en Santa Fe. Con los artistas ya están confirmados, Omar Fierro, por ahí vienen las sorpresas, va a estar con nosotros también Alfredo Adame, Cuitláhuac Rodríguez, mi niño Tizoc, también la hermosa morenita de Angelitos Negros, y bueno, todo un elenco maravilloso. Si quieren acompañarnos, todavía hay lugares para que reserven una cena deliciosa, una cena de gala en el Hotel Ramada Santa Fe. Y licenciada Maite Flores, ¿cuál va a ser la última rolita de esta tarde para todos los amigos enamorados de Romántica 1380?
1: Bueno, si me van a dar oportunidad de dar otra canción, pues sería la canción de...

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1: Y por último, pues bueno, hay una de Lady Gaga hermosísima, I Never Loved Again.

0: licenciada Maite Flores, qué gusto haberla tenido el día de hoy en su cumpleaños. Que Dios le dé muchos, muchos, muchos años más hermosos, llenos de felicidad, de cosas bonitas, de aventuras, de nuevos lugares, de nuevas emociones. Y por supuesto, toda la gente que la queremos muchísimo en la radio, en la cabina, en la escuela donde dirige allá todos sus maestros y maestras. Por supuesto, en la familia, una persona muy linda, que todo mundo la felicitamos el día de hoy. Figurita, pues ya nos vamos y con esa nos quedamos, figurita.
1: Nos vemos el próximo sábado y el jueves también tenemos una cita muy importante contra Corea del Sur. Esperemos ganar, llevarnos la victoria y traernos esos 3 puntos y asegurar nuestro pase de 16avos. Pronóstico del partido 3-1 favor México, goles de Julián Quiñones, Eric Lira y para terminar un gol de Johan Vázquez. Bueno, me despido, nos vemos en el próximo programa y hasta la próxima.
0: Licenciada Maite Flores, ya nos vamos. Qué gusto haberla tenido hoy en su cumpleaños.
2: Al contrario, gracias, licenciado Figura, Figurita. La verdad fue una sorpresa. No pensé que me fueran a dedicar a mí este programa. Ya me hicieron sentir famosa porque me dieron mis 15 minutos de fama. Pero pues estoy muy contenta, muy agradecida con la vida, por mi familia, por tenerlo a usted, al Figurita, a mi Fernandita desde el cielo. Y pues gracias a todos los radioescuchas que siguen al Figura y al Figurita cada sábado y nos regalan esos 15 minutos cada sábado para estar aquí con nosotros escuchando a aquellos que sí son muy famosos, que vienen a compartir con ustedes su música o todo lo importante que ellos quieran compartir. Entonces, gracias, licenciado Figura, por todo y un abrazo.
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1: 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Son las 6:30.

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1: Son las 6:44.
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1: Son las 7
0: en punto. 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
4: Muy buenas tardes, amigos, muy buenas noches. Este es su programa Bálsamo para el Corazón, totalmente en vivo desde la Ciudad de México. Bálsamo para el Corazón es un programa hecho por médicos alópatas. Su servidor, doctor Alberto Sánchez, soy cardiólogo intervencionista aquí en la Ciudad de México. Bálsamo para el Corazón es un programa que a través de la música, la poesía, la palabra y su interacción con nosotros a través de las llamadas a cabina, las redes sociales con sus mensajes, hacemos un bálsamo para el corazón, para que ustedes y nosotros podamos disfrutar de esta tarde. Está conmigo la doctora Ana Laura Jiménez, que es médico ginecobstetra.
5: ¿Qué tal? Buenas tardes a todos. Y bueno, pues nuevamente en un bálsamo más para el corazón. Pues yo los espero, obviamente, con sus llamadas a cabina, sus comentarios a través de redes sociales y a través de WhatsApp. Bienvenidos a Bálsamo para el Corazón.
4: Muy bien, está con nosotros el ingeniero Rubén Fernández.
6: ¿Qué tal, amigos? Buenas tardes, buenas noches. Aquí como cada sábado ya desde, con el de hoy, desde hace 299 programas. Y bueno, al igual que el desde el primer programa, es el día de hoy. Un programa preparado con mucho cariño, mucho amor para todos ustedes.
4: Muy bien, el día de hoy los controles de Romántica 1380, Paco Ángel López, muchas gracias. En los teléfonos Sebastián Sánchez y Rubén Alejandro Fernández. Y bien, pues hemos estado haciendo programas en los últimos 3-4 programas acerca de los participantes en la Copa del Mundo, ¿verdad? Respecto al recuerdo auditivo. Ya estuvimos con Brasil, ya estuvimos con México, ya estuvimos con España. Y bueno, pues el día nos toca, el día de hoy, otro gran que ha sido campeón, me parece que 3 veces del mundo, ¿verdad?, en el fútbol, que es la Argentina. Hoy vamos a hablar y vamos a escuchar música de la Argentina. Es un programa ecléctico, es decir, de tutti frutti. Vamos a escuchar de todos los ritmos, con todos los cantantes que han sido famosos durante todos los tiempos y que le dieron a la Argentina pues ese sello tan característico de su música, cantantes pop, de música popular que le han dado la vuelta al mundo. Bueno, porque tienen músicos de música culta, clásica, jazz, muy importantes, pero bueno, el día de hoy vamos a abordar algunos de ellos que han hecho que la Argentina, a través de su música, pues la conozcamos y podamos disfrutar de ellos. ¿Tenemos comentarios, doctora Ana Laura?
5: Sí, bueno, mira, primeramente leo a Alejandra Martínez, que dice: hola, buenas noches, espero que mis locutores del corazón gocen de buena salud. Millones de bendiciones para todos ustedes. Yo de salud estoy con anemia. Gracias a Dios estoy bien. Saludos cordiales para mi mamá Silvia, por favor. Gracias, de parte de Alejandra, soñadora de la colonia Morelos. Dice: los amo, gracias por su atención y amistad. Gracias.
4: Bueno, un abrazo para la señora Silvia, mamá de Alejandra, y que se reponga Alejandra prontamente de su síndrome anémico. Y bien, bueno, pues llámenos a qué teléfono. Si le recuerda algo de la música que vamos a escuchar, comparta esos recuerdos con nosotros.
6: Sí, llámenos por favor a los teléfonos 55 55 66 1380, 55 55 46 8 66. En nuestro WhatsApp esperamos que nos manden sus mensajes, sus recuerdos de la época, de toda esta música que vamos a presentar el día de hoy. Es nuestro WhatsApp 55 24 59 5166-4965 y no olvide que nos encuentre en Facebook como @bálsamo para el corazón.

Gustavo Cerati, del álbum Nada Personal, que fue evidentemente lanzado el 21 de noviembre de 1985 y que le dio la vuelta al mundo el día de hoy con Soda Stereo, Nada Personal.

0: Hoy con música de la Argentina aquí en Romántica 1380 en el programa Bálsamo para el Corazón, nuestro programa 299.
1: Así es, bueno, mira, continuamos con las llamadas ahora. Mario Tenorio Iturbe nos dice: felicitaciones a todos por el programa y saludos. Ojalá pongan Volver de Carlos Gardel. Esa es una complacencia, Volver de Carlos
2: Gardel. ¿Qué podemos decir de esa complacencia?
1: Pues imagínate.
2: ¿Pues ya nos piratearon o qué?
0: Parece que tiene ojos aquí en el...
1: Ándale. Y bueno, se comunica también a través de Facebook. Lourdes Jiménez dice: buenas tardes, doctores e ingeniero de mi corazón. Como siempre y como cada sábado, disfrutando de su grata compañía. Un gran saludo a todo el gran equipo de Bálsamo para el Corazón. Y también desde Phoenix, Arizona, se comunica Hugo Raúl Solís Pérez, que nos dice: saludos, doctora, doctor e ingeniero. Buenas tardes, noches. Buenas tardes hasta Phoenix. Y Joel por ahí anda, Joel Jim está por ahí conectado ya.
0: Bueno, pues seguimos con la música. Y ya lo saben que la música, pues, icónica de la Argentina es el ritmo del tango. Y es entonces que inclusive en el campeonato de fútbol, el balón de fútbol se le fue y se le denominó el balón tango. Y bueno, pues no era argentino precisamente Carlos Gardel, porque se pelean la patria de su natalicio entre franceses y uruguayos, pero bueno, en 1923 se nacionalizó como argentino, un joven luchador y que murió trágicamente en la Colombia en un accidente aéreo. Pero bueno, de la película El día que me quieras, una canción muy famosa llamada Volver.

¿Qué tal, amigos ochenteros? Recordando esa música de Soda Stereo, el día de hoy aquí en Romántica 1380, con música de la Argentina como participante y campeón del fútbol, pues los honramos con el día de

0: Tremenda, estamos aquí en Romántica 1380 el día de hoy con el bálsamo de hoy que nos lo dan pues varios artistas, varios géneros musicales con música de la Argentina, que es participante del Campeonato Mundial de Fútbol y que ha sido campeona 3 veces del mundo y que, bueno, pues tiene diferentes géneros musicales. Hoy escogimos algunos pocos, pero podemos hablar de la chacarita, de milongas, ¿verdad? De zambitas y muchos otros más ritmos, del malambo y muchos otros ritmos más de la Argentina, aparte del pop, ¿verdad? Por ejemplo, se dice que de los principales rockeros argentinos, pues fue Leodán.
1: Por ejemplo,
0: se calcula que fue el primer rockero en español para la Argentina, el gran Palito Ortega. Y luego, pues lógicamente, ya en la época ochentera, pues Soda Stereo fue el que, pues, al mundo se dio a conocer. Y Soda Stereo, vemos que pues hasta la fecha varias generaciones, ¿verdad?, la hacen parte de su música.
2: Y mira, bueno, pues Hugo Raúl Solís, nos dice: ojalá pudieran tocar La Muralla Verde de Dos Enanitos Verdes.
0: Muy bien.
1: Por ahí viene algo parecido.
2: Bueno, pues, adivino.
0: Estamos aquí en Romántica 1380 y qué bueno que estamos en sintonía, porque cada 8 días estamos recibiendo ese bálsamo para el corazón. Llámenos a qué teléfonos.
1: Sí, llámenos por favor al teléfono 55 55 66 13 80, 55 55 46 18 66. En nuestro WhatsApp nos encuentra en el 55 24 59 44 65. Y bueno, pues esperamos por allí alguna foto, algún recuerdo de cómo se vestían también en ese tiempo, porque también hubo su influencia en la moda. Y esperamos sus comentarios en Facebook en @ bálsamo para el corazón.
0: Y bueno, pues así como The Beatles y Rolling Stone tenían cierto pique desde el punto de vista musical, pues los Enanitos Verdes, con el gran Marciano Cantero, de su segundo álbum llamado Contrarreloj de 1986, esta canción que le ha dado la vuelta al mundo y también fue parte del gran rock argentino, titulado La Muralla Verde, y que fue en relación a un hecho que aparentemente se dio en la Argentina, en la ciudad de Mendoza, de donde son ellos oriundos, que está pegado a la cordillera de los Andes, es decir, al otro extremo de Buenos Aires, y que en un puente llamado el Puente Inca se encontraron aparentemente una foto de unos enanitos verdes, y de ahí tomaron el nombre de los Enanitos Verdes con La Muralla Verde.

0: Romántica 1380, aquí en el programa Bálsamo para el Corazón, el día nuestro programa del día de hoy, de número 299, con la música de la República Argentina, con diferentes géneros. Hemos escuchado ya Soda Stereo, Enanitos Verdes y al gran Carlos Gardel. Y bueno, pues llámenos, ¿a qué teléfonos?
1: Sí, llámenos a los teléfonos 55 55 66 1380, 55 55 46 1866, en nuestro WhatsApp 55 24 59 44 65, y no olvide que nos encuentra en Facebook en arroba Bálsamo para el Corazón.
0: Y bueno, esas dos grandes agrupaciones de Enanitos Verdes y Soda Stereo, jóvenes muy, pero muy, muy veinteañeros, que yo creo que sentían la patria muy fuerte, porque en 1982, 1983 se acababa la dictadura militar de Videla, y eso hizo también como un espíritu muy nacionalista. Luego viene la guerra de las Malvinas en 1982 y traen un espíritu muy, pero muy nacionalista los argentinos. Y bueno, pues de ahí me parece que se desprende mucho de este tipo de música de mucha liberación, no precisamente de la música andina y de protesta, sino el rock que en ese momento se estaba generando. ¿Tenemos comentarios, doctor?
2: Sí, tenemos uno de Gaby NL. Dice: un gusto verlos y saludarlos. Y bueno, pues que nos diga de dónde se comunica.
0: Muchas gracias.
2: Y también está Alejandra, la soñadora, que dice que quiere la complacencia de Corazón Contento de Palito Ortega. Por favor, gracias y bendiciones. Y nos está llegando también llamadas a cabina de Laura de Coyoacán, que dice: tengo una pregunta para el doctor Sánchez. ¿Es verdad que ahora debemos cuidarnos más del colesterol de baja densidad que del colesterol de alta densidad? Dice: una doctora del IMSS me recetó atorvastatinas POM y me dijo que tomara dos tabletas de 20 miligramos en cada dosis, pero pienso que es mucho. Dice: ojalá puedan complacerme con El Día Que Me Quieras, de Carlos Gardel.
0: Y bueno, pues creo que todos estuvieron espiando.
1: Hay que ver si hay alguna cámara la escondida,
0: ¿eh? Bueno, van a ser complacidos. Adelante.
2: Ahorita, bueno, ok. Y Efraín Martínez dice: un saludo para todos, escuchándolos como cada fin de semana. Qué bonito programa. Gracias, Efraín. Y como siempre, gracias, porque es justamente de estos radioescuchas frecuentes, ¿no?
0: Muy bien. Bueno, pues la pregunta es que la atorvastatina es un grupo de medicamentos estatinas que son hipolipemiantes, es decir, bajan el colesterol, específicamente el colesterol malo llamado LDL, o en inglés low density lipoprotein, y que evita justamente que se absorba el colesterol, porque inhiben la recepción de una enzima, hidroximetilglutarida, enzima coenzima A del hígado, y evita que se pueda metabolizar el hígado malo y evidentemente depositarse. Para prevención secundaria, es decir, si no tiene otro factor de riesgo como diabetes, hipertensión, obesidad, tabaquismo, etcétera, pues 20 miligramos de atorvastatina es suficiente cuando rebasa las metas de 100 miligramos por decilitro. Y cuando es para prevención secundaria, cuando usted ya tuvo un evento vascular cerebral, un evento vascular cardíaco, o tiene enfermedad arterial periférica, pues 40 miligramos es la dosis correcta. Y cuando tiene un evento vascular agudo o tiene un infarto agudo del miocardio, como angina inestable, una muerte súbita, un infarto agudo del miocardio, la dosis es de 80 miligramos al día. Y las estatinas, en este caso la atorvastatina, es el fármaco más estudiado para prevención primaria y secundaria y terciaria. Por eso se da ampliamente. Es un medicamento antiinflamatorio celular que evita que progrese la aterosclerosis. Así que con 20 miligramos me parece que está protegida. Muy bien, bueno, pues sigamos y vamos a hablar pues de grandes músicos, pero también de grandes poetas. Y hay un poeta muy importante llamado Julio Cortázar, que hizo una novela muy famosa llamada Rayuela. Rayuela es una novela de 1963, fundamental del escritor argentino Julio Cortázar. Es conocida como una contranovela por su estructura fragmentaria, que rompe la linealidad, La obra invita a un lector activo a participar a través de un tablero de dirección, ofreciendo múltiples formas de leer al libro. Es decir, no necesitamos leer capítulo tras capítulo, sino podemos leerlo en diferentes formas, en diferentes capítulos, y podemos al final encontrar el meollo del asunto. La estructura y lectura de Rayuela se compone de 155 capítulos que divide en tres partes. Del lado del allá, capítulo del 1 al 36, ambientada en París, narrada la historia del protagonista Horacio Oliveira, su relación con la maga y su círculo intelectual, el Club de la Serpiente. Del capítulo 37 al 56, del lado de acá, ubicada en Buenos Aires, siguiendo a Oliveira, lidiando con sus inquietudes existenciales tras su regreso a la Argentina. Y de los capítulos predecibles, en adelante, de otros lados, son fragmentos adicionales, recortes de prensa y teorías del escritor ficticio Morelli, que desafía la novela tradicional. Así que es también, él era un poeta que perteneció a lo llamado a la poesía de la onda. Entonces es muy importante pues este escritor llamado Julio Cortázar, y que nos brindó esta gran novela llamada Rayuela. ¿Tenemos comentarios de Tana Laura?
2: No.
0: Bueno, pues vamos con una canción muy bonita de una gran argentina de Tucumán, que es una provincia que está hacia el norte de la Argentina, rodeando hacia la Bolivia y al Paraguay, en donde fueron grandes cantores, porque ahí estaba mucha gente descendiente de incas. Y vamos a escuchar de Ariel Ramírez y Félix César Luna, de 1969, del álbum Mujeres, una zambita llamada Alfonsita y el Mar.

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23: Son las 7
22: con 30 minutos. 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
24: Regresamos, amigos. Está usted en su programa Bálsamo para el Corazón, programa 299 aquí en Romántica 1380. El día de hoy con el recuerdo auditivo para que ustedes y nosotros recibamos ese bálsamo para el corazón y que nos llame para que podamos establecer ese vínculo de amistad o nos mande un mensajito. El día de hoy con música popular de la Argentina con diversos de sus pues cantantes y músicos. ¿Tenemos comentarios?
25: Sí, tenemos varios y dice por aquí Delfino García a través de WhatsApp. Buenas tardes, noches, doctor Alberto Raúl Sánchez, doctora Ana Laura Jiménez e ingeniero Rubén Fernández. Pasando lista como todos los sábados. Muchas felicidades por los 299 programas de Bálsamo para el Corazón. Disfrutando de su agradable compañía con música de la Argentina. Les enviamos un gran abrazo, Delfino García, Jaime Navarro, Félix Ricardo, Ernesto Jardón, Abraham Álvarez, Fernando Gutiérrez, Rafael Rodríguez y Manuel Martínez. Ustedes son nuestro bálsamo para el corazón y nos mandan un sticker nuevo muy lindo de bálsamo para el corazón. Mira si lo quieres ver, doctor Sánchez. Y bueno, también tenemos más comentarios. Está muy lindo, gracias por el detalle a Delfino. Y a través de redes sociales, María de la Luz Vega Lozano nos dice: saludos desde Tepeji del Río, Hidalgo, doctores e ingeniero, para todo el equipo de Bálsamo para el Corazón. Diana Cervantes nos dice: buenas tardes, estimados doctores, un gusto escucharles. Y también se comunica Jacob Ayala y dice: un gusto escucharlos, gracias por su compañía en esta tarde. Nos aclara las dudas sin preguntar, su amigo Jacob. Taxista de la Ciudad de México, tenía un rato sin sintonizarlos, ya que tuve un pequeño problema con mi taxi por poco y cambia de dueño. Y gracias a los amantes de lo ajeno, ahora los escucho por Facebook, ya que me lo desvalijaron. Un saludo y un abrazo, amigos.
24: Bueno, pues un abrazo, que a pesar de todas esas cosas que le sucedieron, tiene tiempo para estar con nosotros y recibiendo este bálsamo para el corazón, para que tenga resiliencia. Y muchas gracias por tomar su tiempo. Y bueno, pues seguimos en el programa. Y decíamos que de las grandes bandas, las bandas ochenteras, pues Cerati, Bosio, pues una canción de 1986 y de su álbum de Obras Cumbres, de Jorge Antonio Dafquino, en su tercer álbum Signos de 1986, vamos a escuchar otra canción muy famosa llamada Persiana, Persiana Americana.

0: bailando, bailando aquí con Soda Stereo, con la gran persiana americana. Llámenos, llámenos aquí a cabina y nos diga qué le trae de recuerdos toda esta música de la Argentina. Llámenos, ¿a qué teléfonos?
1: Sí, llámenos, por favor, teléfonos 55-55-66-1380, 55-55-46-1866, nuestro WhatsApp 55-24-59-4465 y nos encuentran en Facebook en arroba bálsamo para el corazón.
0: Y ya lo sabe que un bálsamo es un ungüento, una fragancia, que si usted se lo aplica en la piel, tendrá una sensación de bienestar, y si es para el corazón, imagínese la sensación. Y es por eso que este grupo de médicos hicimos este programa, porque a través de las sensaciones y los cambios neuroendocrinos que produce la música en nuestro cerebro, que nos da esos recuerdos, esa memoria auditiva para tener pues, esos recuerdos bonitos y a veces tristes o melancólicos. Así que llámenos y comparta sus recuerdos. Y bueno, pues vamos a la sección que le llama Soplo del Corazón.

0: Un soplo puede ser bueno, malo o feo. El día de hoy vamos a hablar de un argentino muy brillante que con poca tecnología diseñó una cirugía para tratar la enfermedad coronaria, para la aterosclerosis coronaria, para todas aquellas personas que tenían algún infarto en el corazón y que tenían obstrucción de las arterias coronarias. Y es por eso que este joven argentino, médico general primero y después que le interesó la cirugía cardiotorácica, se fue un tiempo nada más y nada menos que a la famosísima Cleveland Clinic o a la clínica Cleveland allá en Ohio, en los Estados Unidos, y es entonces donde él diseñó lo que ahora le llamamos los puentes coronarios, los puentes aortocoronarios. Es una cirugía novedosa en su tiempo, que en 1967 ganó uno de los premios más importantes en uno de los congresos de cardiología, porque si hay una obstrucción, pues hay que saltarla. Y así de simple, diseñó que sacando venas de las piernas o venas de los brazos, se podían injertar en las arterias coronarias y donde estaban obstruidas, se hacía un pequeño ojal en la aorta ascendente y de ahí se pasaba por delante donde había obstrucción. Y es entonces que ahí se podía puentear y entonces la parte que no recibía sangre ahora ya la recibe a través de un puente aortocoronario. Se puede hacer los puentes arteriales y venosos. Venosos es a través de sacar esas venitas a través de las piernas, pero también de la arteria mamaria. La arteria mamaria es una arteria que se encuentra en nuestro esternón, en la parte posterior, arteria mamaria derecha y arteria mamaria izquierda, y que también de ahí se va despegando y se va llevando esa arteria a las arterias coronarias y se pasa por delante de donde haya una obstrucción. Esta técnica puede ser como una técnica donde se para el corazón y requiere una máquina que se llama máquina de la función extracorpórea, en donde se para el corazón y una máquina hace circular nuestro cuerpo, nuestra sangre. Y la técnica de mínima invasiva, en donde con unas pinzas solamente se detiene una parte del corazón que se va a poner el puente, el resto del corazón sigue latiendo y es entonces donde se puentea. Los injertos pueden ser de duración diversa, se dice que son 20 años, pero también depende mucho del paciente, si él continúa bebiendo, fumando, drogándose, con obesidad, con grasa, pues lógicamente se van a tapar esos hemoductos, pero si este paciente pues tiene esas acuciosidades de que cambiar su estilo de vida, pues seguramente durarán muchos años más. Y también, pues también del médico que le toque, ¿verdad? Porque a veces hemos encontrado personas que les quitan el clopidogrel, que les quitan el ácido acetil salicílico, cambian la dosis de la atorvastatina, no cambian los factores de riesgo coronario, y es entonces cuando ahí se pueden volver y caducar los puentes aortocoronarios. Y bueno, pues hoy estamos pues de alguna manera hablando sobre la Argentina, y estos puentes aortocoronarios fueron ideados por el doctor René Favaloro, que es una fundación actualmente del corazón llamada René Favaloro, que fue el médico argentino que ideó los puentes aortocoronarios. Muy bien, regresamos, doctora Ana Laura.
1: Sí, mira, tenemos un comentario más de Miguel Rivera Gutiérrez que dice: buenas noches, doctores e ingeniero. Es un placer escucharlos como cada fin de semana. Un saludo para todo el equipo. Dios los bendiga siempre. Gracias por hacer estos momentos tan gratificantes. Y gracias a él por comunicarse.
0: Pues se presta la tarde, ¿verdad?
2: Claro, así es. Claro.
0: Medio lluviosa, medio fría. Y bueno, escuchando buena música de la Argentina. Y hablando de buena música, pues decíamos que un argentino que no fue argentino, ¿verdad?, que se nacionalizó argentino, pero sintió mucho a la Argentina, el gran Carlos Gardel, un tanguito que en su tiempo fue de alguna manera satanizado porque tiene un cierto componente erótico, una canción de hace pues 99 años, de hace 101 años,
2: correcto,
0: y que hace 100 años se estrenó en Montevideo por Carlos Lenzi y Edgardo Donato, del gran Carlos Gardel, A media luz.
1: 101

0: en esos comentarios, ¿no?
1: Corriente 348, pues sí, Carlos Gardel vivió en esa calle, en Corrientes, no en 348, pero vivió en esa calle. ¿Tenemos comentarios, doctora Ana Laura? Bueno, estamos hablando de la relación México-Argentina, y bueno, pues vemos que la relación entre México y Argentina siempre ha sido muy fuerte, como México-Cuba, desde la época del cine, en la época del cine de oro aquí en México.
2: Correcto.
1: ¿Verdad? Y muchos cantantes mexicanos, muchas películas mexicanas, grandes éxitos en la Argentina, y bueno, en programas cómicos, pues nada más el Chavo del Ocho, ¿verdad?
2: Por ejemplo.
1: Que lo adoraban mucho allá. Hemos visto muchas veces que la Argentina, cuando hacen algún logro deportivo, muchos de ellos se han disfrazado como el Chavo del Ocho o el Chapulín Colorado, ¿verdad? Porque el Chavo del Ocho, a las generaciones pasadas de la Argentina, pues lo sintieron como suyo porque crecieron con ello.
2: Claro.
1: Y nosotros también, con música como el tango, con Soda Stereo, pues también nos trae recuerdos, música de ellos, películas de ellos.
2: Sí, y como bien mencionas, no olvidemos el programa que hicieron Maradona con el Chavo del Ocho, ¿no?
1: Uh-huh.
2: Donde Maradona se expresaba maravillas del Chavo del Ocho, le comentaba el cariño y el amor que le tenía, y a su vez el Chavo del Ocho, pues imagínate estar al lado de Maradona, nada más, ¿no?
1: Sí, porque pues imagínate Maradona, que nació en un lugar pobre.
2: Así
1: y
2: es.
1: Pues de alguna manera se identificaba con la vida del Chavito del Ocho, que vivía en el barril. Así que pues precisamente todo eso hace que en nuestra mente, en nuestra psique, en nuestro arquicerebelo, que se le llama, nosotros podamos recordar a través de la música, la palabra o las imágenes, y nos traigan esas sensaciones de bienestar. Así que llámenos aquí a cabina. ¿Qué teléfonos?
2: Sí, 55 55 66 13 80, 55 55 46 18 66, nuestro WhatsApp 55 24 59 44 65, y en Facebook en arroba bálsamo para el corazón.
1: Muy bien, doctor.
3: Sí, tenemos comentario de Eva Ramírez, que dice: buenas noches, querido equipo de Bálsamo para el Corazón. Hoy, como siempre, escuchando este sencillito y carismático programa dedicado a la Argentina. Por supuesto que me encanta el programa con la música y la poesía de ese país. Les cuento que en esa, durante muchos años, estuvieron sacerdotes argentinos, y en un mundial en el que jugó la selección mexicana contra la selección argentina, ellos organizaron para verlo en el auditorio de la parroquia, organizando una kermés, los jóvenes, tremenda batucada, con todo, todo un evento. Dice, sí, un sacerdote argentino siempre mencionaba al Chapulín Colorado, era su ídolo. Mira qué bonito, lindo recuerdo. Gracias, Eva, por compartirlo.
1: Bueno, pues nos vamos a gotitas de salud.

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1: Pues mira, vamos a hablar de un método anticonceptivo de tipo hormonal que es el implante subdérmico. Este implante subdérmico está compuesto por una hormona que se llama, es una progestina, que es el etonogestrel y tiene 68 miligramos en su contenido. Este implante subdérmico está compuesto o está dentro de lo que es una varilla flexible de liberación prolongada y no es biodegradable. Este plástico además es hipoalergénico y se conoce como el componente como copolímero de acetato de vinilo etileno, en otras palabras EVA. Bueno, ahí está esta hormona que es el etonogestrel. ¿Y cuál es la función? Bueno, pues básicamente inhibe la ovulación elevando un pico de hormona luteinizante previo a lo que es el periodo de la ovulación. Se libera esta hormona o se está liberando y entonces este pico no se da y por lo tanto no hay ovulación. Entonces de ese modo funciona como anticonceptivo, pero no es el único. También modifica las características del moco cervical haciendo un moco más espeso. Si ustedes recordarán, cuando una mujer está ovulando, normalmente el flujo es o el... es así como si fuera líquido, como si fuera clara de huevo, le dicen, o como baba. Pero cuando se utiliza este tipo de progestinas, este flujo se hace muy espeso. Y esto hace que el espermatozoide, pues sea como, es como una barrera, este moco no permite que el espermatozoide pueda moverse, viajar, ascender y llegar al objetivo que es el óvulo, ¿no? A través de todo lo que es la cavidad uterina, llegando hasta la trompa de Falopio, pero eso cuesta trabajo y entonces de este modo también, pues evidentemente evita que se logre el embarazo. Pero cuando se llega a dar el embarazo, entre otras cosas, el otro mecanismo de acción es que genera un adelgazamiento en la cavidad endometrial. Este tejido tiene que estar preparado conforme los cambios hormonales que se dan a través de este ciclo, para que si hay una ovulación y hay una concepción, es decir, fecundas el óvulo, bueno, pues este óvulo no pueda implantarse propiamente en ese endometrio, porque de hecho pues prácticamente no existen las condiciones ideales. Entonces esos son los mecanismos básicamente. ¿Cuándo se puede aplicar? Bueno, pues se puede aplicar en realidad en cualquier momento, siempre y cuando se descarte que la mujer no está embarazada, como primero. Y segundo, pues hay ciertas contraindicaciones que ahorita las vamos a mencionar. ¿Quién lo debe aplicar? Definitivamente debe ser un médico ginecólogo, idealmente, o un médico familiar que tenga conocimiento, un médico general en la aplicación de este método. En general es muy sencillo. Esta varilla está contenida dentro de una guía, un contenedor, que se aplica en el antebrazo. Y bueno, hay una técnica muy especial, hay que tener una asepsia, antisepsia de la zona, aplicarse y colocar ahí un vendaje, de hecho compresivo, porque a veces esta capsulita o esta varilla se puede llegar a salir al desplazarse, porque queda un orificio más o menos como de menos de un milímetro, muy pequeñitito, pero se puede salir esta varilla. Entonces hay que tener mucho cuidado en la aplicación. Y cuando se retira, pues cuando la paciente desee, pero más o menos en términos generales, dependiendo de la marca, puede ser entre 3 y 5 años su tiempo de función, pero usted lo puede retirar en el momento que desee. La efectividad del anticonceptivo del implante subdérmico es hasta de un 99%, es decir, que es altísima la cantidad, la calidad de la protección que tiene este anticonceptivo. Como todos, no son medicamentos o hormonas perfectas y entonces hay efectos secundarios. El más frecuente, bueno, todos son importantes, pero a veces el incremento del peso que puede impactar mucho a la mujer, pues se da más o menos entre 1 a 3 kilos por año, eso es lo que se calcula. Pero yo tengo pacientes que llegan a subir hasta 10 kilos con el anticonceptivo y esto hace que decidan retirar el método anticonceptivo y, bueno, opten por otra alternativa. También puede haber acné, eventualmente puede haber labilidad o cambios en el estado de ánimo, náuseas, dolor de cabeza y un evento que también se presenta a veces es la retención de líquidos o que tienen como manchados, entre comillas, intermenstruales. La mujer de hecho puede llegar a dejar de menstruar usando este método anticonceptivo. Y bueno, pues la otra es que, bueno, pues favorece que no haya dolor, que el sangrado sea mucho menor o a veces incluso que no menstrues. ¿quiénes no lo deben de usar? Bueno, pues evidentemente está contraindicado en todas las pacientes que hayan tenido algún evento trombótico, un evento vascular cerebral, trombosis en las piernas o tromboembolia pulmonar. Todas esas pacientes tienen una contraindicación absoluta. Y las mujeres que tienen hipertensión o diabetes de mal control o una obesidad mórbida, entonces, bueno, pues son pacientes que no son candidatas. La insuficiencia venosa es una contraindicación relativa siempre y cuando, bueno, se tengan sus precauciones. Y bueno, en términos generales es un excelente método, por supuesto, pues las mujeres embarazadas pues no lo pasan, ¿no? Entonces por eso es que siempre se tiene que hacer una prueba de embarazo previo a la aplicación del método anticonceptivo. Y es uno de los métodos que se recomiendan además en el posparto inmediato, es decir, cuando nace el bebé, ya sea por parto cesárea o posaborto, tú puedes elegir como método anticonceptivo el implante subdérmico.
0: Muy bien, esto fue Gotitas, Gotitas de Salud. Muy bien, pues rápidamente nos vamos a otra pieza musical del gran Atahualpa Yupanqui, que tomó su nombre del último emperador inca Atahualpa, y Yupanqui es del vocablo que dice el que viene lejos. Así que con Atahualpa Yupanqui, los ejes de mi carreta.

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7: Son las 8
6: en punto. 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
8: Regresamos, amigos, estamos aquí en Bálsamo para el Corazón, en el programa 299, con música de la Argentina, con diferentes cantores y músicos que nos están dando el bálsamo del corazón, para que ustedes y nosotros, a través de la música, tengamos esas sensaciones que nos brindan resiliencia. ¿Algún comentario, doctora Ana Laura?
9: Sí, de María Esther Ramírez. Esthercita dice: saludos, doctora, doctor e ingeniero. Buenas tardes, noches. Saludos, Esthercita. Gracias por comunicarse. Su apachurrón.
8: ¿Llamada?
9: Sí, tenemos una llamada de José Martínez que dice: aquí, aquí pasando lista, mándenme un saludo con su peluche. Que dice: te amo, te amo.
8: Está para don José también.
9: Así es, quisiera pedir como complacencia Libre Vivir de Miguel Mateos.
8: Sí, también otro parte del rock en tu idioma, rock en español.
10: Uh-huh. Bueno, y otra canción, perdón, también muy fuerte, ya a propósito del próximo programa, la de Mi Viejo también.
8: Sí, claro.
10: Muy de Piero.
8: De Piero.
10: Muy, muy fuerte esa canción.
8: Bueno, pues sigamos con música. Con música de la Argentina, de Soda Stereo, con una canción llamada, pues, De Música Ligera.

0: de música ligera con Soda Stereo aquí en Romántica 1380, con este programa ecléctico que tenemos de Tutti Frutti. Pero es que es imposible no hablar solamente de un solo autor, un solo compositor argentino, porque tiene gran variedad.
1: Así es, y María Esther nos dice también, buenas noches, amados míos. Hoy les agradezco el tipo de música que tanto me gusta. Me gusta pues la música argentina, por lo que entiendo.
0: Así es, bueno, pues vamos a escuchar igual a la gran Mercedes Sosa, tucumana, ¿verdad? También el gran Atahualpa Yupanqui, tucumano. Y bueno, pues de esos tucumanos de la Argentina, una canción muy hermosa de Atahualpa Yupanqui también, que es un género llamado nana, o una canción de cuna tradicional. Es de su álbum Campesino de 1969, una canción que se llama Duerme, duerme, negrito.

duerme, duerme, negrito, una nana de Atahualpa Yupanqui para todo el mundo, en voz de Mercedes Sosa. Estamos aquí con música de la Argentina, y bueno, pues vamos a escuchar otra melodía de otro tucumano, pero ya de los años 60, un gran joven de la época del gogo y del rock and roll, que años después pues se hizo gobernador de su provincia de Tucumán, más o menos en la Argentina en la época de Carlos Menem, cuando Carlos Menem fue presidente ahí por el 91, 94, por ahí. El gran Palito Ortega se hizo pues el gobernador de su provincia de Tucumán, Argentina. Se hizo muy famoso porque también participó en el movimiento del rock and roll en español, junto a César Costa y gran Enrique Guzmán, y en una película llamada Corazón Contento, al lado de Rocío Dúrcal y la gran Libertad Lamarque. Así que pues vamos a escuchar una petición, Corazón Contento.

0: Y todos con el corazón contento aquí en Romántica 1380. Todos con ese corazón contento el día de hoy con música de la Argentina, que bueno, pues nos ha deleitado con diferentes pues grupos musicales y cantautores, pero pues no podríamos terminar porque hemos dejado atrás muchos cantautores, simplemente Alberto Cortés, decíamos,
1: Alberto Cortés,
0: el mismo Miguel Mateos y muchos otros más que pueden de alguna manera engalanar este programa. ¿Algún otro comentario por ahí, doctora Ana Laura? Bueno, pues vamos a la sección que le da nombre a nuestro programa llamado Bálsamo para el Corazón.

bálsamo para el corazón. Hoy recetado por Jorge Luis Borges, poeta, escritor, periodista y traductor argentino. El remordimiento. He cometido el peor de los pecados que un hombre puede cometer. No he sido feliz. Que los glaciares del olvido me arrastren y me pierdan, despiadados. Mis padres me engendraron para el juego arriesgado y hermoso de la vida, para la tierra, el agua, el aire, el fuego. Los defraudé. No fui feliz. Cumplida no fue su joven voluntad. Mi mente se aplicó a las simétricas porfías del arte que entreteje naderías. Me legaron valor. No fui valiente. No me abandona. Siempre está a mi lado la sombra de haber sido un desdichado. Esto fue Bálsamo para el Corazón. Bien, por ahí alguien decía Jorge Luis Borges, ¿verdad? Pero el nombre correcto es Jorge Luis Borges, un gran poeta y escritor argentino. También, como Julio Cortázar, lo llamó la Francia. Estuvieron viviendo en Francia muchos años, igual que Atahualpa Yupanqui, que inclusive murió en Francia. Y bueno, pues siempre París y Francia como que invita a la literatura, a la poesía, al amor. Y de alguna manera, pues en esos años, pues estos poetas y cantautores, pues pudieron disfrutar también de la Francia y pues nos hacer pues sus poesías, sus canciones, de alguna manera los contagio. Bueno, pues estamos aquí en Romántica 1380, en nuestro programa 299. Ya lo sabe, dentro de 8 días vamos a celebrar un día antes, el Día del Papá, así que estén muy atentos, porque ya lo sabe que cada festividad tenemos regalos para ustedes a través de una rifa para que ustedes participen y nos manden pues sus mensajitos acerca de quién era su papá, cómo los reprimía, cómo los quería, de alguna manera qué recuerdos puede tener de él, y compartamos todos ese día. Y pues vamos a una complacencia por ahí del gran Miguel Mateos.

Muy bien, pues estamos aquí en Romántica 1380, en nuestro programa Bálsamo para el Corazón, programa 299. Y por ahí, bueno, podemos colar al gran Leo Dan por ahí con una canción que le hizo a su esposa Mari y que fue muy famosa aquí en México, llamada Mari, Mari es mi amor.

0: Sí, en una de sus...
1: Y hablando
0: famosísimas.
1: Aquí en Romántica 3 y hablando de los argentinos, bueno, pues también, no solamente de la literatura, sino también, pues, de los cartoons, pues la gran Mafalda, Mafalda de Quino, esa historieta de tinte político, y decíamos que, pues, salía cada determinado tiempo, cada 8 días, en la tira cómica del Heraldo de México, y que, como decía...
2: Creo que un día le pregunta, creo que fue Felipito, no sé,
1: Felipillo,
2: le pregunta, dice, oye, pero ¿y qué tal si tú no hubieras nacido? Y se queda, ah, no, yo de que nazco.
1: Soy argentino. Pues así es, pues, el tinte político, ¿verdad? El tinte político de Mafalda, de Quino, el gran caricaturista o monero argentino que le dio vida a esas caricaturas, y que pues su gran amigo Felipillo, el de los dientes, sí, muy, ¿verdad?
2: Y su corte de cabello clásico.
1: Y su copetito hacia abajo, y hablando con Frenillo. Así que bueno, pues...
3: Y hay gente como él, ¿no? O
1: sea, sí, claro, no, pues está ideado así.
2: No, es que luego en México decimos, ah, no, dices, ¿quién fue primero?
3: Pelitos necios, bueno.
1: Bueno, y también niñas que son muy... agudas y que, por favor, ya cállate, que me desesperas, como también la gran Mafalda, ¿no?
3: Ándale, justo. Bueno, pues justo voy a leer unos mensajes. Elena García nos dice, buenas noches, si es que... Dice, sí que es bueno el bálsamo de hoy, porque está de recuerdo y alegre a la vez. Felicidades por el programa 299, doctora Laura, doctor Alberto e ingeniero. Dios les dé salud para que sigan dándonos más bálsamo. Saludos y abrazos. Abrazos. Gracias a Elena. También nos llega un mensaje de Joel Jim que dice, ojalá puedan tocar la muralla verde de los enanitos verdes. Bueno, fueron las primeras que se tocaron, así que puedes ver la retransmisión de Bálsamo para el Corazón. Marina Díaz dice, felicidades al joven Sebastián Sánchez por su excelente trabajo en sus doblajes. Tiene una voz muy bonita y clarita. Y sí, me ganó Marina, pero quisiéramos felicitarlo porque, bueno, ahorita está en el número 1, una serie que se llama Así Aprenderás, en estas plataformas, ya sabes, de
1: Netflix,
3: y haciendo una participación, la verdad, excepcional. Lo felicitamos a él.
1: ¿Cómo se llama la serie?
3: Así Aprenderás, y además es un tema muy, muy en boga, muy importante. Hay que verla para que se enteren.
1: ¿Y la serie anterior cómo se llamaba?
3: Hotel de Luna, y hay otra serie que me va a perdonar Sebastián, pero sale, es el Shaq O'Neal, es de basquetbolistas. Entonces, bueno, pues también, y varias cosas que ya he hecho también en una película que no hace mucho salió, americana, de Hollywood. Entonces,
1: pero bueno,
3: también
1: pueden escuchar el doblaje de Sebastián.
3: Pueden escucharlo. Y bueno, Marina Díaz dice, mi papá me abandonó desde antes que naciera. No tiene mucho que me buscó y me pidió perdón. Yo le dije que no se preocupe, que no tenía nada que perdonarle, pero que no me mandara mensajes ni me buscara más. Le decía y le deseo lo mejor. Le dediqué la canción de Pa, ¿dónde se fue? De Mon Laferte. La pueden poner, porfa, y quisiera participar en la rifa porque mi tóxico es un gran padre y quisiera el regalo para él. Bueno, pues la rifa es hasta la siguiente semana, y ya sabes, el método es participar haciendo llamada.
1: Bon Laferte, sí.
3: Y bueno, pues el perdón es importante, y bueno, pues ojalá algún día ese corazoncito se repare, Marina.
1: Bueno, pues hoy aplicó lo que no es visto, no es querido, ¿no?
3: Claro, seguramente sí. Eva Ramírez dice, qué poema tan triste de Borges, pero... por sobre todo, que nuestro corazón no esté triste y siempre busque la manera de ser feliz. Muchas gracias por este bello programa, con esta música hermosa y llena de recuerdos. Gracias, gracias, gracias siempre. Es Eva Ramírez. También hay más comentarios. Marina dice Hotel de Luna. Ya, seguramente ella también vio la serie.
1: Muy bien. Bueno, pues nos estamos yendo, ingeniero Fernández.
2: Y pues la verdad un programa
3: Fuentes.
2: La verdad un programa muy muy especial, muy pues muy melancólico, al mismo tiempo muy alegre, también lleno de amor. Y pues qué podemos decir, que esperamos que les haya gustado, porque fue un list muy muy bien balanceado,
1: una untadita, verdad, de lo que la música argentina popular nos puede dar, sin hablar de sus grandes tenores, sus grandes sopranos, de música de cámara, bueno, pues también tiene grandes, grandes representantes. ¿Nos estamos yendo, doctora Ana Laura?
3: Bueno, muchas gracias por todos sus comentarios, me encantaron y la verdad es que la música fue excelente. Muy buena selección y hasta la próxima semana.
1: Pues sí, nos hizo recordar nuestra juventud a muchos de nosotros con Soda Stereo, Enanitos Verdes, la gran Mercedes Sosa, ¿verdad? Con su música andina y bueno, pues evidentemente es ese bálsamo que todos queremos y necesitamos. Y bueno, pues en los controles de Romántica 1380, Paco Ángel López, muchas gracias. En los teléfonos de Romántica 1380, Sebastián Sánchez y Rubén Alejandro Fernández. Y queremos decirles que estén muy atentos para dentro de 8 días, pues el concurso para el Día del Padre. Mándenos sus mensajitos, mándenos fotos, a lo mejor con su pa, con su ma, de qué sucedía, algún poema a lo mejor que le tiene escrito para ellos. Háganlo llegar. Y con mucho gusto nosotros aquí lo vamos a difundir. Y bueno, su amigo el doctor Alberto Sánchez les dice como cada 8 días que lo esencial es invisible para los ojos, solo con el corazón se puede ver bien. Y pues no quisiera decirles, pero de gran Carlos Gardel, de César Medina, Julio César Sandero de 1928, nos vemos porque adiós, adiós muchachos.

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11: Son las 8.
9: Con 30 minutos.
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1: Son las 8.
0: Con 46 minutos. 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
1: Son las 9
0: en punto. 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
1: Son las 9:15.
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2: Son las 9.
1: Con 29 minutos. 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
1: Son las 9.
0: Con 46 minutos. 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
2: Son las 10.
0: Con un minuto.
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Son las 10 con 15 minutos. 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
1: Son las 10
0: con 27 minutos. 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

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Son las 10 con 47 minutos. 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
1: Son las 11
0: en punto. 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

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Son las 11 con 16 minutos. 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
1: Son las 11
0: con 30 minutos. 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
1: Son las 11.
0: Con 45 minutos. 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
1: Les voy a contar la historia de dos muchachos que en su juventud solían llevar serenata a la misma chica. 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
1: Son las 6
0: en punto. 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
6: Hola, hola, soy Claudia Mejía. Estamos en un nuevo episodio de Ya Oíste. Hoy vamos a hablar sobre alimentación. Ya sé, a veces es como de la rutina, el trabajo, no podemos alimentarnos bien y que llega el fin de semana y nada más queremos estar en casa, no hacer nada, pero creo que es muy importante. Hoy está conmigo un nutriólogo, es Cristian Gómez Montoya. ¿Cómo estás?
7: ¿Qué tal? Mucho gusto. Pues estoy encantado de estar aquí acompañándolos.
6: La alimentación, cuando nos queremos enfocar justo en nuestra alimentación, es para... es que quiero bajar de peso. Creo que es más como esa parte. Quiero bajar de peso, no tanto por quiero estar saludable. Entonces ahí también hay un entorno de mitos muy grandísimos.
7: Claro, hay que empezar nuevamente con esta idea de disfrutar estos alimentos, de incluir pues una gran variedad, de empezar otra vez a disfrutar estos alimentos, de ya empezar a entender lo más valioso que es justo esta experiencia. ¿En dónde podemos encontrar nutrición? Pues realmente en todos lados, en lo que, por ejemplo, Navidad, Año Nuevo, que el Día de la Candelaria, realmente muchas veces nos juntamos para comer, para consumir alimentos, que si quiero regalar un detalle, doy chocolates, también aquí podemos encontrar nutrición justamente porque entra esta ingesta de alimento y ahí también, esto también es dieta, no nada más es, ay, la dieta milagro, ay, esta dieta que me va a ayudar a bajar de peso, porque como tú bien lo dijiste, muchas veces nos enfocamos en el peso solamente sin enfocarnos en lo que realmente vale la pena, que es la composición corporal, nuestra salud y el porqué de ese alimento que estamos consumiendo.
6: Dijiste dieta, dieta es comerte un chocolate. Dieta, o sea, abarca toda tu alimentación.
7: Sí, dieta va muchísimo más allá. Es lo que consumes, sea lo que consumas día con día, eso es dieta. Okay. Así sea, comas nada más una manzana, eso ya entraría dentro de una dieta diaria.
6: Ok, y entonces, ¿cuál es la diferencia en llevar justo un plan alimenticio acorde a tus necesidades?
7: Ok, pues mira, llevar un plan alimenticio acorde a tus necesidades es justo eso, ir controlado, dependiendo si tienes alguna patología, dependiendo si tienes alguna necesidad, algún objetivo, si quieres también dirigirlo hacia algo más sencillo, hacia algo más, no sé, no a todos nos gusta lo mismo. Entonces aquí también entra esta parte de nosotros como profesionales de salud, irnos dirigiendo y acomodando, adecuando estos planes de alimentación organizados a cada persona, no tanto que las personas hagan lo que yo digo si no les gusta, porque realmente no lo van a seguir, van a decir, ah, pues sí, este producto milagro, así por más que funcione no lo voy a consumir. Pero creo que aquí es importante esta parte de aterrizar hacia dónde quieres ir y qué necesitas con tu alimentación.
6: O sea, sí o sí, todos, todas, debemos de acudir con un nutriólogo, con un profesional, para saber qué comer y saber qué comer bien, si se puede.
7: Claro, y se puede comer rico, se puede comer saludable, se puede comer bastante variado dentro de lo que tú necesitas en tu ingesta diaria recomendada, porque muchas veces pensamos que no, que debemos de comer pura lechuga, que debemos de comer puros licuados, puros jugos inclusive, ¿no? Que se tiene esta creencia, pero la realidad es que no va por ahí. Debe de ser como las características de la dieta correcta, debe ser variado, debe ser suficiente, debe ser adecuado para cada persona, inocuo, que esto quiere decir que sea saludable y limpio para las personas, que no nos haga daño, que cumpla con las características de higiene adecuadas también en el manejo de alimentos, y creo que esto también es muy importante de revisar.
6: Y si una persona que es vegana o vegetariana, no, bueno, vegetariana es diferente, ¿no?
7: Ahora sí, vamos a hablar sobre diferente.
6: Eso. Pero una persona que es vegana y no tiene un seguimiento constante o adecuado de un profesional como lo es un nutriólogo, ¿qué impacto tiene en su salud?
7: Bueno, es importante mencionar aquí ya un poquito más específico, por ejemplo, nutrimentos como la vitamina B12, la vitamina D, el omega 3, y estos muchas veces no se pueden cubrir con una dieta 100% vegana, debido a que estos se encuentran mayormente en alimentos de origen animal. Sí se puede ya incluirlo en suplementación, pero hay veces que los mismos veganos dicen, no, yo de plano ni suplementación. Ahí hay que encontrar la manera, es todo un reto, la verdad, también encontrar como la manera de decir, a ver, estos alimentos pueden cumplir un poquito más con lo que necesitas. Se puede tener también un tipo de vida saludable diaria siendo vegano, pero sí tomando en cuenta que es importante cuidar esta parte de la vitamina B12, el calcio, el hierro, la vitamina BD, como te decía, el omega 3, porque es esta parte donde ya entran como estos mitos de que no, si haces veganismo ya vas a bajar de peso, vas a verte bien o vas a ser débil, siempre te van a contar puntos buenos o puntos malos, ¿no? Por eso es importante siempre acercarte con un profesional, porque en redes vas a encontrar opiniones a favor o en contra, en las noticias de qué tendencias, en todos lados siempre te van a decir mucha información, y como me decías, hasta una amiga puede llegar y, oye, no, es que mira, fíjate que bajé 10, 15, 20, 30 kilos, pero no es tanto enfocarnos en el peso, sino enfocarnos en nuestra composición corporal.
6: Pues sí, porque puedes pesar 90 kilos, pero tu masa corporal es menor que el músculo, entonces no es lo mismo.
7: Sí, un ejemplo que me gusta mucho darle a mis pacientes es esta idea de pesas, por decir también otro número, 70 kilogramos, pero bajas un kilogramo de grasa y luego subes un kilogramo de músculo, vas a seguir pesando los mismos 70 kilos, pero tu composición corporal va a ser muy diferente y tu salud también pues puede tener también cierto reflejo, ¿no? Y pues esta parte del veganismo muchas veces se cree erróneamente que es un tipo de dieta, pero no, como te decía, es un estilo de vida que justamente se deben de seguir. Bueno, las personas, cada persona sigue una idea diferente acorde a su contexto.
6: ¿Y qué pasa con el vegetariano?
7: Ok, bueno, la diferencia entre el vegano y el vegetariano es que el vegetariano a veces sí puede incluir alimentos de origen animal como el huevo o la leche, ya sean ovo-lacto-vegetarianos, ovo-lacto-vegetarianos incluyen ambos, lacto-vegetarianos incluyen solamente productos de leche o lácteos, y los ovo vegetariano solamente huevo, pero el vegano sí es un poquito más cerrado a querer consumir, pero pues hay varios tipos de veganos, realmente hay inclusive un tipo de vegano que solamente consume frutas, semillas que han caído, ni siquiera dañan la naturaleza, o sea, también entra esta parte del medio ambiente y la parte ecológica. Por lo que te decía también de no dañar la naturaleza, de la huella ambiental.
6: Yo creo que este episodio se tiene que llamar ¿Por qué ir con tu nutriólogo? Un nutriólogo. Porque sí, o sea, todo el mundo tenemos esta idea de que ir al nutriólogo es como de, va a tardar un buen en que yo llegue a mi meta, o ya que me dé lo que me tenga que dar. Pero en realidad no es así. Y ahorita tú no lo estás diciendo. Entonces, digo, cambiar ese chip no es tan fácil. Pero como tú decías, empezar por algo ya es una ganancia, ¿no?
7: Sí, y es importante para nosotros nutriólogos empezar a ver esta cuestión de si mi paciente tiene tal característica, se le complica tal cosa, esto no le gusta, por ejemplo el aguacate, ¿no? Que claro que es un alimento con gran cantidad de nutrimentos, si no le gusta no es como que ya te lo tienes que comer, porque van, al contrario, nunca va a volver a regresar a la consulta. Y también entra esta parte, ¿no? De respetarlo, de decir, bueno, si no le gusta el aguacate, ¿qué otro alimento le puedo ofrecer a mi paciente para que él diga, me gusta y estoy cumpliendo, ¿no? Siempre es dar estas opciones, porque realmente opciones hay muchas.
6: Cristian, muchísimas gracias por acompañarme aquí a este episodio.
7: No, muchísimas gracias a ti por invitarme, por también escucharme, por apoyar también a las personas en esta cuestión de la información, que empiecen a escuchar también todos estos temas que son bastante importantes.
6: Él fue Cristian Gómez Montoya, yo soy Claudia Mejía, nos vemos en un próximo episodio. Adiós.
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1: Son las 6.
0: Con 14 minutos. 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
2: Son las 6
0: con 32 minutos.
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1: Son las 6
0: con 47 minutos. 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
3: ¿Qué tal, amigos? ¿Cómo están? Muy buenos días. Este es su programa médico Más por tu Salud. Llámenos, comuníquese con nosotros a los teléfonos en cabina 55-55-66-1380 o al 55-55-46-1866. Llámenos, participe con nosotros. Aquí estamos completamente en vivo desde Radiorama en Romántica 1380. Aquí estamos para todos ustedes y también por las redes sociales, por su salud, Dr. Esquivel. Ahí nos puede ver completamente en vivo, transmitiendo aquí, como digo, desde la ciudad de México, en el centro de la Ciudad de México. Estamos aquí muy cerquita del Ángel, que anduvo de fiesta hace un par de días con la selección. Y bueno, aquí estamos presentes una vez más, esperamos que se comuniquen con nosotros. Y me da mucho gusto recibir a mi amigo Javier Wu, que él es otorrinolaringólogo, que vamos a platicar mucho en relación a los problemas de su especialidad. Y el día de hoy vamos a hablar de epistaxis. ¿Qué es eso? Pues el sangrado de la nariz. ¿Cuáles son las causas? ¿A quién le sucede? ¿A los niños? ¿A los adultos? ¿A las personas de la tercera edad por alguna patología? Es importante que usted conozca algunas afectaciones que a veces pensamos que son comunes, pero bueno, finalmente hoy nos va a aclarar muchas dudas Javier, y le damos la bienvenida. Buenos días, Javier.
4: Hola, muy buenos días a todos nuestros radioescuchas. Pues aquí estamos, como cada cierto tiempo, con ustedes y en mi consultorio, pues casi todos los días, ¿verdad? A la orden. Y sí, definitivamente hoy vamos a hablar de un tema muy interesante, que es el sangrado de la nariz. El sangrado del interior de la nariz, pues le llamamos epistaxis. No son los golpes que tienes por fuera de la nariz cuando te dan algún balonazo, a alguien que te agrede o que se te cae una tabla en la nariz. Eso no le llamamos epistaxis. Tiene que ser del interior de la nariz, por dentro de la nariz.
3: Perfecto, y vamos a aclarar todas las dudas que tengan al respecto en relación a ese sangrado, como bien dice Javier, que pudiera ser algo que no sabemos y que lo desconocemos, y de alguna manera hay que, ya decíamos en algún programa, hay que conocer los padecimientos, las enfermedades, lo que puede suceder, si esto es delicado, si es normal, si pudiera ser a tiempo. Es tan importante todos los comentarios que vamos a hacer el día de hoy, y si tiene dudas, pues llámenos, pregúntenos cualquier duda que tenga al respecto. Y bueno, también damos la más cordial bienvenida a la doctora Mayrani Ruiz. Ella es nuestra odontóloga de su programa Más por tu Salud. Le damos la más cordial bienvenida. Buenos días, doctora.
5: Hola, muy buenos días, ¿cómo están? Un gusto para mí, como cada domingo, estar aquí con ustedes platicando pues todos los temas relacionados a su salud bucal, la odontología de especialidad. Si están en algún tratamiento, tienen duda o quieren iniciar algún tratamiento y no saben con qué especialista subespecialistas deben de dirigirse, se pueden comunicar con nosotros.
3: Perfectamente, y ya usan la palabra rehabilitación bucal, y se oye bonito, pero de alguna forma es realmente atenderse todo en relación a lo que es pues la cavidad oral, los dientes, del crecimiento, el desarrollo durante el paso del tiempo, la salida de los mismos, la caída de los dientes, de la primera dentición. Y bueno, de todo eso nos ha platicado la doctora, y es muy interesante. Solicite su atención médica, sus consultas de cortesía, y si tienen dudas y quieren hacer comentarios, ¿a qué teléfono se comunican, doctora?
5: Si quieren hablar aquí con nosotros, se pueden comunicar a cabina al 55 55 66 13 80 o al 55 55 40 5566-1866, por WhatsApp al 5569-007954.
3: Perfectamente, y bueno, yo también agradezco a Paquito Llanos. Paquito, gracias por tu apoyo, por tu, pues que siempre estás aquí al pendiente del programa, él en los controles, le damos las gracias como cada 8 días y durante la semana también ahí participa con nosotros en cuestión de las redes sociales. Y también a Mariela, que hoy no pudo venir, pero le mandamos un saludo, un agradecimiento. Ella es la asistente aquí del programa Más por Salud, también asistente del consultorio y en las redes sociales. Si tienen alguna duda, pueden estar comunicándose con nosotros a los teléfonos que bien comenta la doctora o a las redes sociales Por Su Salud guión Doctor Esquivel, y reciben una atención en forma inmediata. Y si tienen algún problema médico, también el WhatsApp es un teléfono de ayuda, es el 5569-007954, es el teléfono de ayuda, teléfono de WhatsApp. Usted nos deja ahí un mensajito y se lo contestamos con todo gusto y les apoyamos, les decimos qué es lo que tienen que hacer. Con todo gusto estamos para todos ustedes. Y bueno, yo soy su amigo el doctor Ricardo Esquivel, soy traumatólogo ortopedista de aquí de la Ciudad de México. Estamos para todos los problemas ortopédicos, todos los problemas del crecimiento, el desarrollo, los problemas que se van presentando por el paso del tiempo, el desgaste, la forma de caminar, la forma de pisar, nuestro sobrepeso, las alteraciones de la espalda, la columna, la cadera, la cintura, la rodilla, todos esos aspectos que son de ortopedia, que muchas veces pues los hacemos como si fueran ya comunes y ya nomás nos tomamos la pastillita, ya nomás nos dan pues una faja, un masaje. Y de eso, hablando de los masajes, tengan mucho cuidado. Por las redes sociales hay una infinidad de videos donde según les arreglan la columna a jalones y los pueden dejar con cuadriplegia, los pueden dejar sin movimiento de los brazos, sin movimiento de las piernas, hasta los agarran descuidados y les truenan. Eso es muy peligroso. Dentro de la columna viene la médula espinal, es lo más importante. Yo siempre he puesto un ejemplo. ¿Se acuerdan ustedes de Superman, del actor de cine de Estados Unidos? Él se llamaba Christopher Reeve. Él le gustaba la equitación y pues se cayó del caballo y se seccionó a nivel de la columna cervical la segunda vértebra, y de alguna manera hubo una sección medular y quedó cuadripléjico. Es decir, no movía las piernas, no movía los brazos, y al paso del tiempo se complicó y desgraciadamente falleció. Entonces tenga mucho cuidado en el manejo de la columna, en el manejo de gente que no es médico. Hay muchos charlatanes allá en la calle, entonces tenga mucho cuidado. Y hay veces esos charlatanes hasta pagan espacios de televisión, pagan anuncios, pagan comerciales, pagan hasta programas de radio por ahí, con perdón que lo diga, y estamos en la radio, pero pues es la verdad. Y nosotros no somos éticos, somos profesionales, somos médicos, somos certificados, y de alguna manera tenemos la tranquilidad de hablar y decir las cosas como son las cuestiones médicas. Y si alguien nos quiere platicar algo al respecto, alguna vivencia, alguna experiencia buena o mala, pues platíquenos, llámenos aquí a los teléfonos en cabina. Y bueno, vamos a dar paso, Javier, a lo que decíamos, el problema de la epistaxis. Coméntanos qué es eso al respecto.
4: Sí, como yo les mencionaba, la epistaxis es el sangrado del interior de la nariz, del que sale de las fosas nasales. A todos nos pasa, y a cualquier hora nos pasa, y en cualquier temporada nos pasa. Existen epistaxis desde niños que, bueno, no necesariamente, pero comúnmente son malformaciones de las arterias y las venas que tenemos en el interior de la nariz. Eso es lo más común. Es muy raro ver a los bebés con epistaxis, ¿verdad? Eso realmente sí existe, pero no es tan común. ¿Qué tiene que ver eso? Tiene que ver la temporada, y tiene que ver qué tanto problema tengan los muchachos, los bebés, lógicamente los niños. Normalmente es por una alergia, puede ser una malformación de alguna de las arterias, o simple y sencillamente por el clima. ¿Verdad?
5: Ya poniendo carita, porque yo justamente quería hacer esa pregunta. Mi gordo, yo ya saben que aquí yo soy todo, yo soy la voz del público.
3: A mí me pasa.
5: A mí todo lo que digan, a mí me pasa. Y es que a mi bebé, curiosamente, es lo que quería yo preguntarle. Ya ha tenido 2 eventos nocturnos de epistaxis, pero así. O sea, de que despierta y todo embarradito, la almohada, el cubrecolchón. Y eso, porque yo al principio decía, igual se picó. la nariz, pero pues hasta al estar dormido y en la madrugada, pues no, y sí fue muy abundante.
3: Eso. De por sí la sangre espanta.
4: Sí.
3: La sangre espanta y si voltean y luego la sábana es clara.
5: Y luego la noche así lo veo
3: y
5: todo.
3: Y todo batido y es su hijo y es el primero. No, hombre, ya se desmaya.
5: Entiéndanme.
3: Avisen.
4: Sí, la cara es muy sangrona.
3: Sí, sí, sí.
4: Y la nariz, más todavía. Sí. La nariz está irrigada por 5 arterias principales, 2 arriba, una en medio y 2 de abajo hacia arriba. Entonces son cinco las principales y uno tiene que estar buscando. Definitivamente los niños, lo primero que buscas para no complicarte es malformaciones de las arterias, ¿eh? No crean que de otro tipo. Sí hay tumores en la nariz en los niños, sí, esos son congénitos, son de nacimiento, pero es muy raro que no te des cuenta o que el pediatra no se haya dado cuenta, ¿verdad? Por ahí no es la cosa, eso. Inmediatamente, si el pediatra se da cuenta que es algo de otorrino, lo va a enviar y desde bebés nosotros lo vamos a arreglar. Entonces es muy raro encontrárselo así. Pero por otro lado, sí tiene mucho que ver el clima. Tiene que ver qué tanto líquido se ingiere el niño. Yo sé que muchos han ido a mi consultorio, se van a dar cuenta que del lado derecho siempre está un reloj. Y en ese reloj, pues sí, pues es para ver la hora de salida, ¿verdad? Pero por otro lado, tiene dos rueditas aparte. Una es la temperatura, porque es muy importante para el otorrino ver la temperatura, qué tan frío y qué tan caliente está el clima para la nariz, principalmente, ¿verdad? Y dos, tiene otra ruedita que se llama higrómetro. Ese te sirve para medir la humedad relativa que existe en el medio ambiente. ¿Por qué? Porque la nariz no acepta ni un clima seco, clima húmedo, sí, definitivamente, pero por otro lado, si estamos hablando de temperatura, no acepta ni un clima muy caliente, ni un clima muy frío. Por otro lado, tiene que tener el medio ambiente una humedad relativa mínimo del 50% para que la nariz esté confortable. Y eso solamente estamos hablando del clima, porque por otro lado estamos hablando qué tanto se hidrata la persona, ¿verdad? Sobre eso, pues ya empezamos a buscar patologías, enfermedades. No todas son enfermedades, definitivamente los cambios bruscos de temperatura también puede hacer. Ahora, si nos vamos un poquito más jovencitos, ya escolares, normalmente son las alergias. Las alergias, el tabique nasal chueco. ¿Por qué? Pues porque pues juegan y se pegan. Igual los niños, los chiquitos, siempre me dice la mamá, es que ¿por qué tiene el tabique chueco? Le digo, pues no sé, tal vez, exacto, nació con él, o tal vez en algún momento él se puso a jugar, se pegó y como nadie le hizo fiesta, pues se levantó y siguió jugando. Y eso es una causa de sangrado nasal y es una causa muy, muy importante, ¿verdad? También las alergias en este clima, ahorita has de decir, pues sí está muy húmedo, ha llovido, ¿verdad? Pero sí, los pólenes caen, los pólenes reaccionan, irritan la nariz y en algunos pacientes son una enfermedad húmeda que sacan mucho moco y otros al revés, tienen resequedad de los mocos, de la mucosa de la nariz. Sí,
3: sí, aquí volviendo al ejemplo de la doctora, ¿qué pudo haber sido? ¿Qué es lo que debe de hacer? Y ya después le preguntamos a la doctora qué hizo, ¿verdad? Pero así, por ejemplo, el sencillo, el niño, el bebé, como dice la doctora, la madrugada voltea y llora porque ya está sangrando. Y de alguna manera, ¿qué pudo haber sido? ¿Qué es lo que es? ¿Y qué se debe de hacer?
4: Bueno, primero, los niños, los muy chiquitos, hay que tener cuidado con ellos. Porque también algo que nosotros vemos comúnmente son los cuerpos extraños en la nariz.
3: Okay.
4: ¿Qué es eso? Que se meten algo en la nariz y no se dan cuenta los papás, ¿verdad? Y como el niño tampoco te dice qué se metió, porque muchas veces hasta los regañan, pues ¿qué hacen? Ellos se manipulan la nariz de alguna manera. Así es, se rascan por fuera y por dentro. Los ve la mamá y ¿qué les dice? Niño, exacto, no te estés metiendo el dedo en la nariz. Pues claro, pero ya se la lastimó. Se llama autolaceración. Y no necesariamente los niños, ¿eh? Ustedes vayan en su auto, vayan en el metro y vean alrededor a los compañeros y verán lo que hacen. Así es, totalmente. Okay. Entonces tú has de decir, bueno, en ese momento no me pasó nada. Claro, vas caminando, vas haciendo ejercicio, o el niño que está dormido se mueve y entonces remueve todo lo de la nariz y empiezan los problemas, ¿verdad? La resequedad de la nariz en los niños es muy importante. Siempre hay que estarle lubricando. La gente me dice, oiga doctor, ¿y este spray cada cuándo lo tengo que utilizar? Los que son las famosas aguas de mar, ¿no? Yo, mi respuesta siempre va a ser, bueno, pues ¿cuántas veces te lavas las manos en un día, no? Es exactamente igual la nariz, la tienes que limpiar e hidratar a cada rato. ¿Qué debió de hacer? Nada, primero, no asustarse.
3: No, eso sí pasó.
5: Pero efectivamente no hice nada más.
4: Okay. Exacto, primero, no asustarse. Sentar al niño o semisentarlo. ¿Por qué? Pues porque hay gente que se ahoga en un vaso de agua, ¿verdad? También eso existe. Y empiezan a toser y todo. Bien, y luego, la manera más fácil es, si limpiar la nariz, a ver si es de la nariz, ¿verdad? Capaz que es de otro lado. Y luego, levántenle la carita para que vean de qué tamaño son las fosas nasales del niño. Después de eso, agarrar una bola de algodón, impregnarla con muy poquito de agua. Les diría yo, normalmente les digo con agua oxigenada, pero pues está muy chiquito y no se vaya a quemar. El agua oxigenada quema, ¿eh? Entonces no es como que tan fácil, tan recomendable en esa edad, ¿verdad? Entonces, 2-3 gotitas, ¿por qué? Porque después lo vas a sacar y si lo sacas seco, pues la vas a lastimar, ¿verdad? Entonces, 3 veces más grande el tamaño de la fosa nasal. La metes a presión, porque de eso se trata, que aprisiones, y si no presiona, pues no te sirve, ¿verdad? Y luego, con el dedo, apachurrar la fosa nasal.
3: Por fuera.
4: Exacto, por fuera ya, no por dentro, ¿de acuerdo? 5 minutos verás que se le quita. No son difíciles, ¿eh? Así de sencillo. Ahora, para retirarlo es la misma historia. Ahora, sin impregnarlo de agua y que se suene, o lo jalas. La gente llega y me dice, es que vea todos los coágulos que hace. La respuesta es sí, así es. No, la sangre hace coágulos.
3: Bueno, que coagule.
4: Exacto, de eso se trata, ¿verdad? Y al día siguiente mandarlo con el otorrino. Normalmente, los niños no les hacemos muchas cosas. Solamente los revisamos, mandamos un cicatrizante en pomada y lubricación nasal, y con eso. ¿Se cauterizan las narices? Sí, llegan y se sientan y me dicen, doctor, vengo a que me cauterice porque tengo 2 días sangrando. Nosotros, si encontramos el vaso sangrante, lo cauterizamos. Si no lo encontramos, no hacemos eso. Mandamos, si existen medicamentos para tratar de que coagule más, así es, haga vasoconstricción y ya no sangre tanto, y además existen medicamentos cicatrizantes para restablecer la piel de la nariz, que nosotros le llamamos mucosa, la mucosa de la nariz, ¿verdad? Así que calma, eso es muy importante, la calma, ¿no? Si existen cosas feas en los jóvenes, principalmente, ¿eh? En los jóvenes existen tumores, y más en hombres. En hombres siempre buscamos un tumor que se llama nasoangiofibroma juvenil. ¿Qué significa naso? Pues que es de la nariz. Angiofibroma significa que es un tumor proveniente de los vasos, juvenil, que aparece en la juventud, aparece hasta los 21, 22 años. Yo lo he visto hasta 23, más de eso ya no, ya es otro tipo de tumor. ¿Y saben qué es lo peor? Es una patología de hombres.
3: Bien.
4: No de mujeres.
3: Javier, danos tu teléfono de contacto porque ya mucha gente ya le inquietaste el hecho del sangrado de la nariz. De verdad, nos da muchísimo gusto que nos escuchen y que de alguna manera pues sea interesante el tema. Danos tu teléfono de contacto por cualquier duda, cualquier comentario que usted tenga al respecto, que tengan la gente que nos está escuchando, tengan manera de contactar contigo.
4: Claro que sí. El teléfono de mi consultor es 5552072627. Se los vuelvo a repetir, 5552072627.
3: Perfectamente. Bueno, estamos hablando de epistaxis y de hecho el sangrado. Y bueno, el sangrado vamos a hablar también de odontología, cuando sacamos una muela y empieza a sangrar y no para. Le voy a preguntar a la doctora, y dentro de mi especialidad también operamos y de repente todo bien y ya el paciente en cama y nos hablan que está sangrando. Entonces, vamos a hablar de eso también nosotros, de acuerdo a nuestra especialidad. Yo le preguntaría a la doctora Mairani, ¿qué es lo que pasa? O simplemente nos establecemos que cuando retiramos una pieza dental, por necesidad o por obligación de la misma patología o enfermedad, se hace el retiro de una pieza dental y empieza a sangrar, doctora. ¿Qué es lo que hacemos? ¿Qué es lo que pasa? ¿Qué es lo que de alguna manera lo recomendable y qué es lo más común?
5: En el deber ser, antes de realizar cualquier tipo de procedimiento quirúrgico radical como una extracción, se deben de valorar los tiempos de coagulación. Hay pacientes y hay odontólogos en general que no están acostumbrados a hacer ningún tipo de estudio y simplemente hacen el procedimiento y pues
3: ¿y qué?
5: Hay la bendición de Dios y de todo el mundo. Pero la verdad es que, aunque son raros los casos, hay personas que sí tienen alteraciones en los tiempos de coagulación y hay pacientes que en su misma cascada de la coagulación algo está alterado, ellos no lo saben, y hasta los mismos hematólogos en las clases que nos han dado nos han dicho, algunos lo detectan en el momento de la extracción, y el que se llevó el susto es el odontólogo, el que se lleva el susto es el paciente, porque aparte el paciente piensa que es una iatrogenia del odontólogo, y pues en parte sí, porque no estamos revisando a un paciente antes de realizar ese procedimiento. Nos enfocamos mucho en la cuestión de las alergias, ¿no? A lo mejor de si es alérgico al látex, si no hay hecho alguna reacción con la lidocaína, con la epinefrina, a lo mejor enfermedades sistémicas, pero omitimos esa parte en los tiempos de coagulación y omitimos el riesgo que existe. Nos enfocamos a lo mejor también si hay algún anticoagulante, algún antiagregante plaquetario, y en la mayoría de los casos también deberíamos solicitar una interconsulta con el área correspondiente, ya sea con cardiología o con hemato, dependiendo el diagnóstico o la patología que tenga cada paciente. Tristemente, la odontología a nivel médico, a nivel hospitalario, no tiene el impacto ni tiene el peso necesario para que otras especialidades también consideren el decir, el odontólogo necesita mi valoración porque va a hacer un tratamiento en mi paciente o en el paciente del sistema de salud, y yo tengo que brindarle ese apoyo, ¿no? Yo, la verdad es que sí me ha tocado tener contacto con algunos especialistas, hasta del gremio de Maxilo y así, que nos dicen, pues si no sabes, no lo hagas.
3: Sí.
5: O sea, sí, mi procedimiento lo sé hacer, pero tú eres el que tiene el rivaroxaban. ¿Qué vamos a hacer? O sea, sí solicitamos muchas veces, y a veces otros también por volvemos al mismo punto, ¿no? Por pena, por, ay, ¿qué va a decir? Va a decir que no sé, que no. Yo prefiero que piense que no sé, que me diga, bueno, ayuden a esta pobre mujer, que sí, que lo suspenda y reanudarlo. Pero ya tenemos el fundamento, ya vamos un poquito más certeros, y si en algún momento el paciente también, porque desconoce la situación sistémica, genera un problema de hemorragia durante el procedimiento, tenemos alternativas en el momento para poder cohibir la hemorragia, parar el sangrado y a lo mejor derivar a un hospital para que se pueda iniciar algún manejo ya intrahospitalario. Realmente las extracciones, aunque es una cirugía mínima, una invasión mínima, puede generar un sangrado importante, y más si no tenemos esa situación de coagulación, el paciente va a estar que una gasa y otra gasa y otra gasa, y ya de repente son 5, 6, 10 gasas y vemos que el sangrado no para, pues ya, ahí algo nos está diciendo que no va a estar bien y que tenemos que actuar.
3: Sí, es muy importante las valoraciones, como bien comenta Javier, bueno, puede ser situaciones que son locales, pero puede ser una situación generalizada del propio paciente, alteraciones, hay pacientes cardiópatas que toman anticoagulantes de por vida y de alguna manera tenemos que saber que están tomando anticoagulantes para cualquier procedimiento. Hay ocasiones que los deben de suspender un tiempo mientras el procedimiento, o estar regulados o estar en contacto con su médico. Y de hecho, eso me permite hacer un comentario al respecto. Y de hecho, tengo hasta mi paciente hospitalizado ahorita porque lo operamos. Y este paciente lo valoró medicina interna y geriatría antes y me dijo, ¿sabes qué? Las plaquetas están bajas. Hay que pasarle plasma y hay que tener un concentrado plaquetario y hay que tener sangre para ver si es necesario. Y sí, efectivamente, se le pasó plasma antes de la cirugía. Durante la cirugía hubo un sangrado un poquito mayor del esperado y en el posoperatorio empezó a descender un poco la presión arterial, pues le tuvimos que pasar las plaquetas y posteriormente lo transfundimos y el paciente está estable. El paciente ya se va a su casa en este momento. Entonces, es eso, los cuidados, la buena, como bien dice la doctora, el deber ser, lo que hagamos las cosas bien. Y no simplemente es un paciente que hay que operar, sí, pero hay que operar y hay que tener todas las medidas de seguridad, toda la precaución, todos los cuidados importantes que se deben de tener ante un paciente. Un paciente, si nosotros simplemente lo operamos sin tener una valoración, si se nos sangra de sangre y decimos, bueno, el procedimiento, como dice la doctora, sí, lo sé hacer, pues sí. Y al otro día de la cirugía empezó a sangrar, pues hay que tener mucho cuidado, muchísimo cuidado de las enfermedades, padecimientos que tenemos. Hay veces, como bien dice la doctora, hay veces los desconocen, o hay veces ya saben, sabe que yo tengo un problema, una coagulopatía, y de alguna manera hay que tener ese cuidado. Llámenos, coméntenos sus problemas, sus alteraciones que pueden tener o las preguntas que nos quiera hacer. Si nos llama, ¿a qué teléfono, doctora?
5: Se puede comunicar aquí a cabina al 55 55 66 13 80 o al 55 55 46 18 66, por WhatsApp al 55 69 00 7954,
3: o por las redes sociales, por su salud guión doctor Esquivel. Ahí estamos completamente en vivo ahorita, estamos transmitiendo, pero este programa lo puede ver después, a cualquier hora, nada más se mete a redes sociales, por su salud guión doctor Esquivel, y ahí estamos completamente para todos ustedes. Toda la transmisión del programa está para todos ustedes. Y bueno, vamos a ir a un corte comercial, regresamos en un momento aquí en su programa Más por tu Salud.
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3: Regresamos aquí en su programa Más por tu Salud. Está re buena la plática fuera del aire y estamos aquí platicando de aspectos médicos, de situaciones, de experiencias, de vivencias. De verdad que es muy agradable tener una convivencia con médicos y platicar. Realmente es agradable tener conocimiento porque nosotros también aprendemos de la gente que nos visita, de los amigos, de los invitados, y de alguna manera planteamos experiencias personales, experiencias, escuchamos las de ellos, y es muy interesante. Parece que tenemos una llamada, Paco, vamos a dar cuenta de ella. A ver, Javier. Bueno.
19: Sí, buenos días, doctor Esquivel, le llama Fede Hernández.
3: ¿En qué podemos servirle?
19: Doctor, simplemente ahorita estoy escuchando que están tocando el tema odontológico. Tal vez no es el tema central, pero de alguna manera están tocando ese tema.
3: Sí.
19: Entonces la súplica es que pues tanto en la comunidad médica como para la sociedad en general se haga hincapié en la importancia que tiene, en este caso, el visto bueno del médico odontólogo cuando se va a administrar bifosfonatos o Prolia.
3: Ah, sí, está perfecto.
19: Relativamente, bueno, muy dirigido hacia la osteoporosis.
3: Sí, perfecto.
19: Vamos a... Es mi caso de que a mí en el ISPE, medicina interna me dio los bifosfonatos sin tener un marco corporal adecuado, y en el IMSS también tristemente me administran la Prolia sin tener la precaución odontológica debida. Y esta es la hora que yo no salgo de mi problema. Entonces, pues por favor, ustedes que tienen tanta difusión tanto en la comunidad médica como en la sociedad en general, hacer hincapié de este aspecto importantísimo para evitar un problema tan grande como lo tengo yo.
3: Muy bien, vamos a dar cuenta de ello, ya lo hemos platicado, si quiere cuelgue y van a escuchar los comentarios que vamos a hacer. Gracias por llamar, gracias, hasta muy amable.
19: Luego, buen día, doctor.
3: Es igualmente.
19: Todos, gracias.
3: Y bueno, ya lo habíamos planteado, Mayrani, la situación del tratamiento de la osteoporosis, hay que tener mucho cuidado. Y yo siempre lo he comentado, ¿quién va a hacer el manejo de la osteoporosis? Lo puede hacer el endocrinólogo, lo hacemos nosotros como ortopedistas también. Y yo a veces les digo, tengan mucho cuidado el tratamiento que establecen los ginecólogos. Está bien, ¿no? O sea, cada quien en su área de oportunidad lo debe de hacer, está perfecto. Pero que lo hagan bajo conocimientos reales. Aquí el tratamiento, y lo comentábamos en una llamada también que hubo aquí con Amairani en relación a un paciente y de alguna forma que tenía problemas serios precisamente por la aplicación de bifosfonatos o la Prolia, que es una inyección que aparte que es carísima, cuesta más de 10,000 pesos, pero que les dura todo el año, pero que si no tenemos cuidado o si no tenemos el conocimiento de que está bajo un tratamiento odontológico, puede tener un problema serio. Platícanos al respecto, doctora.
5: Yo creo que en la actualidad el uso de estos medicamentos ha tenido mucho auge. ¿Por qué? Porque es una alternativa muy buena para los pacientes que cursan ya con un padecimiento como osteopenia, osteoporosis, y en algunos tipos de cáncer también tengo entendido que se ocupan estos medicamentos. Aquí el factor central, como bien lo dice nuestra pacientita Febe Hernández, es que no existe esa comunicación tanto del especialista que va a indicar el tratamiento con bifosfonatos, porque él, su foco de atención es el organismo, ¿no? O sea, la parte sistémica, que no se vaya a fracturar, que ya no pierda más hueso. Pero perdemos de foco la parte bucal. Y no porque los dientes tengan alguna afectación en ese momento por el medicamento. Recordemos que los dientes no son huesos, son tejido mineralizado. Es el tejido más mineralizado del cuerpo humano. Pero donde sí hay hueso, lo que soporta a los dientes. Entonces, si este hueso está mal, tenemos enfermedad periodontal, hay caries o hay alguna situación que bucalmente predisponga al paciente a tener un procedimiento quirúrgico, ya sea una extracción, una apicectomía o algo que va a intervenir el hueso, el médico especialista que está mandando ese medicamento tiene que decir, necesito la valoración por odontología, necesito la valoración por medicina interna, necesito la valoración por quien la necesite, para saber que mi paciente está en el momento óptimo para empezar a recibirlo. Y si no, decirle, pacientito tal, necesito que rehabilite bucalmente toda la situación que tiene para que el odontólogo me firme y me diga que ya no tiene ninguna complicación, que yo puedo iniciar el procedimiento, porque entonces lo estoy cuidando de forma sistémica. Yo entiendo que a veces a nivel institucional no tenemos los tiempos, cambiamos de médico de forma constante por vacaciones, por cambios internos en el hospital, pero hay un expediente clínico. Y este expediente clínico nos va dando el historial del paciente, lo que se ha ido proyectando en un tratamiento con este paciente, y que aunque nosotros estemos en unidades de primer contacto, medicina familiar, pues tienen que derivarnos con nosotros para que podamos hacer esa valoración. Muchas veces sí, a lo mejor no tenemos todo el recurso en especialidades como endodoncias, etcétera, para poder rehabilitar al paciente, pero podemos también dar esta información y decirle, ok, eso es lo que usted necesita y tenemos estas alternativas de tratamiento. Puede buscar por medio de escuelas, por medios privados, aquí de forma institucional se puede hacer esto, pero el punto es resolverle al paciente, no únicamente pues pelotearlo, ¿no? Como ellos mismos se sienten, porque van a una consulta y no hubo una respuesta, y a lo mejor sí mandaron a una interconsulta, pero es más tiempo, y aquí el paciente lo que menos quiere es perder tiempo para iniciar un tratamiento.
3: Sí, es importante, la comunicación hasta dentro del ámbito particular, hasta del hecho de decir, voy a iniciar un manejo y tenemos que tener cuidado si interfiere o acelera o complica una cuestión de otra especialidad. Y precisamente por eso, y qué bueno que nos llaman para todas las dudas que tengan al respecto, poder dar solución. Llámenos, por favor, llámenos, así como la paciente nos llama, y que tengamos mucho cuidado y que los médicos que nos están escuchando tengan el cuidado de aplicación de ciertos medicamentos si están bajo tratamiento odontológico, en este caso la osteoporosis, la prolia, los medicamentos, los difosfonatos, y de alguna manera importantísimo tener mucho cuidado si están bajo un tratamiento de cualquier especialidad. Y los invitamos a que se comuniquen. ¿A qué teléfono, doctora?
5: Aquí a cabina, al 55 55 66 13 80, al 55 55 46 18 66, y por WhatsApp al 55 69 00 7954.
3: Por ahí tenemos ya algunos comentarios.
5: Sí, ya tenemos comentarios en Facebook. Hugo Raúl Solís Pérez nos dice, doctor, buen día, y a sus invitados de todo el equipo. Marilena Esquivel, buenos días, con un gusto escucharlos como cada domingo. Saludos, doctor Hu, de parte de mi mamá, y a todos, excelente día.
3: Gracias. Y tenemos también por las redes sociales, por WhatsApp.
5: Sí, tenemos nuestro saludo de doctor Esquivel, doctora Mairani, doctor Javier Hu, asistente Mariela, y a todos los médicos que apoyan el programa Más por tu Salud, pasando lista como todos los domingos, escuchando las cápsulas informativas médicas. Les enviamos un gran abrazo, Delfino García, Jaime Navarro, Félix Ricardo, Ernesto Jardón, Abraham Álvarez, Fernando Gutiérrez y Rafael Rodríguez.
3: Agradecemos esa preferencia, esa constancia de nuestro amigo Delfino García y todo el grupo de amigos que siempre está con él participando aquí en el programa Más por tu Salud, y a todos ustedes esa preferencia que tienen, y sobre todo esa preferencia con tranquilidad de que pueden escuchar temas médicos serios, temas médicos profesionales, éticos, y de alguna manera eso es lo que queremos, hacer una transmisión para que todos ustedes reciban esa información y que sientan que hay un grupo de amigos doctores, que somos amigos de ustedes, y que si tienen la tranquilidad y la confianza nos platican todos sus problemas médicos y con todo gusto le vamos a dar una solución. Y bueno, estábamos en lo del sangrado, Javier, y que era muy interesante, y apenas vamos en los niños, y empezaste a decir que los jóvenes hay que tener mucho cuidado porque hay tumores y que pueden sangrar y que a veces pues no sabemos. Platícanos más al respecto.
4: Sí, claro. Existen muchos tumores que sangran, tanto en niños, en adolescentes y en adultos mayores. En jóvenes lo más común son las infecciones, ya sabemos, desde una gripa te puede hacer sangrar, ¿verdad? Pero yo sí quiero hacer un comentario de las especialidades o la medicina son multidisciplinarias, ¿eh? O sea, no es que yo atienda todo, o el ortopedista atienda todo, o el odontólogo atienda todo. No, para eso estamos todos, para apoyarnos, ¿no? Y en el caso de la epistaxis, el sangrado de la nariz es la punta del iceberg, nada más, ¿eh? O sea, a mí me corresponde detener sangrado y empezarle a decir, bueno, a ver, normalmente eso lo hacemos desde antes de parar el sangrado. Llega el paciente con su taponcito de toalla, de pañuelo, Y mi primera pregunta, bueno, la primera pregunta es cómo se llama, ¿verdad? Después, ¿cuántos años tiene? Porque hay gente mucho más joven de lo que es o mucho más grande de lo que aparenta, ¿verdad? Después, pues ya sabemos si es hombre o mujer. Y luego empezamos a preguntar cómo, cuándo, dónde y por qué. Todo eso y hasta antecedentes familiares, porque existe gente que sangra de manera hereditaria, ¿eh? Eso también existe. Hay diferentes, hay alrededor de 17 patologías documentadas que son de genética y que producen sangrados nasales. Sí, eso existe, y eso, pues lógicamente a mí lo que me interesa es para el sangrado, y después, de acuerdo a como yo vea la situación, lo mando con el genetista. Lógicamente no es a todos ni es lo más común, pero si existen, otra vez hablábamos de los hemofílicos, pues esos también, muchos son de herencia, ¿verdad? No necesariamente, pero algunos sí tienen herencia. Por otro lado, los adultos mayores, ¿qué es lo que se tiene que hacer primero? Bueno, primero paramos el sangrado, pero después investigar la presión, el azúcar, el problema de la tiroides, todo ese tipo de patologías que llamamos sistémicas o metabólicas, todas producen sangrado. Es más, los cambios hormonales producen sangrados, las embarazadas sangran, las menopáusicas sangran. Sí,
3: sí. Hay mucho que decir, hay mucho que hablar al respecto.
5: Es una situación que parece sencilla
3: y que parece común. Hay que tener mucho cuidado. Tenemos una llamada, vamos a dar cuenta y continuamos hablando aquí del sangrado. Bueno.
10: Bueno.
3: Buenos días.
10: Doctor, muy buenos días. Miriam, José Castillo, su servidor.
3: Gracias. Mire, ¿en qué podemos servirle?
10: Mire, le quería yo comentar, pues, mi esposa tiene un gran problema en los ojos, que tiene un gran prurito en los ojos, y no hay medicamento que le haya recetado que le pueda resolver. Ya me preocupa mucho. Yo quisiera ver que a través de ustedes se pudiera contactar un oftalmólogo que vea infecciones de este tipo. Es una comezón tremenda en los ojos.
3: Sí, vamos a tomar sus datos y hacerle llegar a la doctora, a la oftalmóloga de aquí de su programa Más por Tu Salud, para que tengamos todos los datos de usted. Le mandamos por vía WhatsApp también el teléfono de ella, y con todo gusto hacer una comunicación para que le puedan dar solución, para que por lo menos la valore, determine qué es lo que tiene y de alguna forma establezcan un manejo, ¿le parece?
10: Muy bien, doctor, muchísimas gracias, lo agradezco.
3: Ahorita vamos a ir a que nos dé los datos de usted para que le regresen la llamada por medio de WhatsApp. No mencionamos su teléfono al aire. Ahorita la doctora Mairani nos va a hacer favor de tomar sus datos, y de alguna manera le hacemos llegar los datos también de la oftalmóloga. ¿De acuerdo?
10: Muchísimas gracias. Muy amable.
3: Estamos para servirle. Cuídese. Y cualquier cosa, estamos al pendiente de usted.
10: Gracias, doctor.
3: Muy bien.
5: Que no cuelgue.
3: Y no cuelgue, por favor, no cuelgue.
5: Listo,
3: ya tiene ahí los datos. Y es importante, así como nos llaman y nos preguntan de alguna enfermedad, no nada más de los que estamos aquí presentes, sino de cualquier especialidad hacemos llegar. La idea de este programa es apoyarlos, ayudarlos, orientarlos en el sentido estricto de lo que se establece como atención médica, y con todo gusto lo hacemos. Y decíamos, Javier, que hay situaciones muy delicadas como las que comentas, y es importante conocerlas.
4: Claro. Por ejemplo, otras muy características que sangra y que no le toman importancia, incluyendo los médicos, las enfermedades reumatoides o las reumatológicas, todos, artritis, lupus, esclerodermia, Sjögren, todas esas nosotros las englobamos en un síndrome seco, que por su misma ¿cómo se llama? Por la misma idiosincrasia de la misma patología, se reseca todo el cuerpo, y al momento de resecar, sangra. O sea, y luego si tenemos mala suerte y aparte tiene la presión alta o tiene diabetes, pues con más oportunidad, ¿verdad? Entonces, todo eso lo tenemos que estar viendo, no nada más es decir, ah, ya te paré el sangrado. Pero el plan, ¿cuál es? El plan es que no vuelvas a sangrar o que sangres lo menos que se pueda. Entonces, tenemos que nosotros estar viendo. Por eso les hablaba yo de que los médicos somos multidisciplinarios. Claro, yo te voy a atender el sangrado, te voy a lubricar la nariz, pero para que esto no esté pasando, pues tienes que ir con el especialista adecuado, con el médico adecuado, para que te atienda esas patologías. Definitivamente el de primera instancia sería el médico internista, ¿no? Pero él lo debería de derivar a un reumatólogo si es necesario.
3: Sí, ¿no? Es muy importante. Y yo te preguntaría, Javier, yo de acuerdo a mi especialidad, los problemas traumáticos a nivel de cara, posiblemente pueden dejar un sangrado permanente, una de las complicaciones, estamos hablando de una fractura nasal, sí. Una fractura de todo lo que es la parte anterior de la cara, y de alguna manera es una pregunta, y como bien decimos y dijiste bien, epistaxis es un sangrado interno, pero esto también sería un sangrado, pero a consecuencia de una secuela, de un traumatismo, ¿puede suceder?
4: Totalmente, y es de lo más común. ¿Por qué? Porque volvemos a la misma historia, los niños ni siquiera se dan cuenta cuando se golpearon, cuando se desviaron la nariz, y luego los más jóvenes, pues ya ves que les encanta la fiesta y se pegan en la cara. Pueden tener un cuadro de sinusitis crónica, ¿eh? Uh-huh. Y luego lo más triste es cuando les digo, bueno, es que esto se tiene que operar. La respuesta es, no, ¿cómo me va a operar si apenas me acaba de ver? Pues no estás viendo todo lo que tienes y no estás viendo que eso es lo que te está ocasionando tanto sangrado. La gente se puede morir de un sangrado, sí se puede morir de un sangrado en la nariz, aunque no lo crean. Y cuando yo lo platico con mis estudiantes, hasta se ríen. Cuando ya les empiezo a decir el grosor que tiene la arteria esfenopalatina, que es una de las principales y las más peligrosas, y que además es donde más sangran los viejitos, los adultos mayores, entonces ya se quedan sorprendidos. Claro, hay pocos casos, no son comunes, pero sí existen casos donde los tenemos que meter a revisar a quirófano y solo por un sangrado de la nariz.
3: Bien, ¿verdad? Ahorita nos vas a hablar las urgencias de sangrado que requieren una atención inmediata después de la que tenemos una llamada, nuevamente una llamada al aire. Posterior a ella ya nos dices las urgencias, Javier. Bueno, sí, buenos días.
1: Sí, bueno, buenos días.
3: Buenos días, ¿quién habla?
1: Habla el señor Benjamín Campos.
3: Buenos días, ¿en qué podemos servirle?
1: Mire, me gustaría que nos dieran una consulta de cortesía.
3: Sí.
1: El problema es para mi esposa.
3: Todo gusto, ¿qué problema tiene? Platíquenos un poquito.

0: diagnosticaron escoliosis grado 1 a la izquierda.
1: Hey.
0: Y pues últimamente ha presentado dolor ahí en la a media espalda y en el ojo de la, bueno, en la cintura.
1: Okay. Bueno, ¿qué edad tiene su esposa?
0: 61 años.
1: Bueno, sí. Con todo gusto, de antemano le digo, yo soy traumatólogo ortopedista, yo le voy a dar una consulta de cortesía. Apunte por favor el teléfono.
0: A ver, dígame.
1: Es 55.
0: Sí.
1: Otra vez 55.
0: Sí.
1: 74.
0: 74. Ajá.
1: 75.
0: 75.
1: 34.
0: 34.
1: En horas hábiles, mañana marca y con todo gusto el asistente le va a dar una consulta de cortesía con su servidor, el doctor Ricardo Esquivel.
0: Ah, muy bien, muchísimas gracias, doctor.
1: De mano, bueno, ya platicando al respecto, la columna escoliosis, ¿qué es la escoliosis? La desviación de la columna hacia un lado izquierdo o derecho, y a su edad se llama escoliosis del adulto. Eso es de lo más normal. Si ahorita nosotros agarramos 10 personas y le tomamos radiografías, 8 van a tener escoliosis, porque durante el paso del tiempo, durante el paso de más de 50 años, pues se va a desviar hacia un lado o hacia el otro. Eso no es el problema. El problema no es esa desviación mínima y que hasta le dijeron que era grado 1. Pues realmente no. Aquí hay que ver la parte interna de la columna, que viene la médula, vienen las raíces y entre cada vértebra están los discos intervertebrales. Lo importante de esto es ver la sintomatología, es saber explorar a un paciente de la columna, recuerden que la columna empieza en el cuello, después se llama cervical, después se llama dorsal, después se llama lumbar, después el sacro y después el coxis. Son 32 huesos uno sobre otro y alguno puede tener alguna compresión de la médula, compresión de los nervios o raíces, o que puede ser por esfuerzo, por sobrecarga, por los discos, por el peso que tenemos, por la actividad física, por el trabajo, por el deporte, por cómo caminamos, cómo nos sentamos, todo eso, y de todo eso vamos a platicar en el consultorio. Entonces, primero le digo, no se preocupe, y menos si es una escoliosis grado 1. Y si le duele, pues a lo mejor lo único que tenemos que hacer es fortalecimiento de los músculos de la espalda.
0: Sí, porque últimamente le han recetado el tramadol con paracetamol.
1: Ajá.
0: Y también le han recetado complejo B.
1: Sí, sí, pero lo más importante antes de recetar es saber qué tiene, y eso no lo han investigado. Entonces yo con todo gusto vamos a revisar y establecemos un diagnóstico, porque la desviación no es un diagnóstico como tal, eso nada más fue un reporte de rayos X y eso no es un diagnóstico. Aquí hay que ver esa desviación, si tiene alguna otra manifestación, algún problema, y con todo gusto yo se lo voy a comentar. Le agradezco mucho que nos llame y saque la cita de cortesía que le acabamos de otorgar.
0: Muy bien, doctor, muchísimas gracias.
1: Cuídese mucho, estamos para servirle.
0: Gracias, doctor, cada 8 días soy en su programa.
1: Gracias, cuídese. Bueno, agradecemos esa confianza y de hecho es agradable escuchar las llamadas, lo que nos platican, lo que nos comentan y que podamos hacer algunos comentarios al respecto. Esa es la idea, y que además pues ganen una consulta de cortesía. Y bueno, estamos platicando con Javier en relación a ese problema del sangrado y te preguntaba yo, Javier, ¿en qué momento ustedes saben que hay que actuar como urgente? Ya hiciste un comentario, un sangrado de nariz puede matar a una persona, pues sí. Pero de alguna manera, platícanos, ¿cuáles son las situaciones en las cuales se convierte en una urgencia médica el sangrado nasal?
2: Así es. El 90% de los sangrados de nariz no son urgentes.
3: Corran al hospital. Así es. Su nariz,
2: así es. Con que pongan un buen tapón. Pero ahí va, ¿eh? Cuando ponen un tapón, no se les ocurra. No, espérate. La nariz es muy grande, ¿eh? La nariz es desde la punta de la nariz... Hasta, no, eso no es la nariz, eso es la nariz externa. Ajá. La nariz es desde la punta de la nariz hasta el trago, hasta por delante de la primer bolita que se encuentra en el oído, en la oreja. Todo esto es la nariz. Por eso cuando los operamos, la gente que te dice, no, mi doctor, y me pusieron unas gasas que medía un metro, metro y medio.
1: ¿Sí?
2: Así es, porque hasta allá llega la nariz es muy grande. Y hay que taponearlo, ¿verdad? Que eso es lo que se hace en las instituciones. ¿Por qué? Porque no hay mucho.
3: Así las espalditas.
2: Sí, claro, totalmente.
1: Cuando hacen la prueba nasal.
2: La del COVID.
1: Exacto. Oye, me entró hasta el cerebro, dicen. Me entró hasta el cerebro.
2: Y hacia arriba,

0: Sí, así es, colinda con el cerebro, aguas.
1: Exacto, sí llegan.
0: Sí llega, hay que tener cuidado. ¿Y cuáles son las urgentes? Uno, los tumores, lo que yo les decía. Esos tumores de los jóvenes, no son de niños, de los jóvenes y del sexo masculino. Si tu familiar sangra así mucho, como si fuera una llave, aguas, pueden perder hasta 1 litro de sangre en un sangrado de ellos. Y recordemos que tenemos 4 litros y medio, 5 litros, no más de eso.
2: Que se presiona.
0: No sirve.
2: Ajá, porque aparte hacen como un montón de presiones.
0: Hacen
1: ya está, ya está, ya está.
2: Ajá, apriétate fuerte.
0: Sí, lo que sí vale la pena es cuando se echan agua fría.
2: Ajá.
0: ¿Por qué? Porque eso sí produce una vasoconstricción. Y si te vas a presionar la nariz, está bien, pero ¿dónde están las alas de la nariz?
1: Aquí.
0: Sí, no arriba.
1: Pues no, aquí
0: en el hueso no. Sí, cierto, por ahí pasa una arteria, pero ¿qué crees? El hueso te lo detiene y pues no te aprietas nada. Lo que yo les decía, cuando se pongan un tapón y si siguen sangrando, lo que deben de hacer es colocarse otro tapón encima de ese.
1: Okay.
0: O sea, no sacar ese porque le quitaste el coágulo.
1: Sí.
0: A la hora de sacarlo le quitas el coágulo y ahí vas a otra vez sangrado. ¿Quiénes son los que más tenemos cuidado cuando tienen sangrados de la nariz? Uno, ya les dije, los jóvenes estos que tienen tumores y se dan cuenta inmediatamente. Otro, los adultos mayores. Los adultos mayores siempre nosotros las epistaxis las dividimos en epistaxis anterior 90% y 10% entre la superior y la posterior, y la más peligrosa es la posterior y es la que más padecen los adultos mayores. Ustedes pónganse a pensar, agárrense su dedo meñique, mídenlo hacia mídenlo de frente, divídanlo en 4 partes y una 4ta parte es la arteria que va de atrás hacia adelante. Imagínense lo grueso que es. La esfenopalatina es muy gruesa. Es muy gruesa y por eso sangran. Y es la epistaxis posterior y la de los adultos mayores. Cuando tengan un adulto mayor, ese sí, no se esperen. Ahí sí, le pónganle un tapón inmediatamente. Acudan con un médico. El médico sabrá qué hacer o inmediatamente mandarlo con algún especialista.
2: ¿Hay un tiempo de duración de una epistaxis? O sea, decir, paró en 2-3 minutos.
0: Uh-huh.
2: O que yo diga, no, pues ya lleva 2 gasas, ya pasaron 5 minutos y no veo que pare el sangrado. Ese sería el momento.
0: Recordemos que los tiempos de coagulación son de 5 a 10 minutos, no más de eso. Después de 10 minutos, si sigue sangrando, ya es una urgencia, ¿verdad? Si en 5 minutos le metiste un tapón y paró, puedes tranquilamente descansar y al día siguiente ir con el médico. Ahora, los viejitos, otra vez estamos hablando de que ellos comúnmente tienen una epistaxis posterior, van detrás y se van tragando la sangre.
2: Entonces,
1: y sienten feo y escupen y están escupiendo sangrado. Y como bien dijimos al principio, la sangre espanta y este es el problema, ¿no?
0: Sí, a mí me han llegado señores adultos mayores que tienen media tina llena de coágulos. Esos van para quirófano. ¿Por qué? Y a fuerza, lo más seguro es que tengan 9 o menos de hemoglobina y hay que transfundirlos. ¿Por qué? Porque ya llevan semanas sangrando. Llevan mínimo una semana sangrando y nadie les hace caso porque es como se están tragando la sangre. Lo único que va sucediendo, pues que se van sintiendo más débil y la gente cree que está deshidratado.
1: Sí, es
0: verdad.
1: Hay que tener mucho cuidado, y es de verdad, es muy interesante todo lo que está comentando Javier, y de alguna manera, y desgraciadamente a veces es muy grave, muy delicado, si no ponemos atención. Nuevamente, tu teléfono, Javier, para cualquier situación, duda, problemas en relación a tu especialidad, ¿cuál
0: claro
1: es tu teléfono
0: de contacto? Con mucho gusto, el teléfono de mi consultorio es 55-52-07-2627. Se lo repito, 55-52-07-2627.
1: Perfectamente. También, doctora Mairani, tu teléfono de contacto para cualquier situación, pregunta, duda o consultas de cortesía.
2: Se pueden comunicar vía WhatsApp al 56-23-95-26-14.
1: Nuevamente.
2: Se lo repito, 56-23-95-26-14.
1: Y bueno, ya que estamos en los teléfonos, ahí les va el mío. El teléfono del consultorio es 55. Otra vez, 55-74-75-34. Está fácil. Y de alguna manera, es queremos que tengan el teléfono de todos nosotros, de los médicos que nos visitan de aquí del programa. Que por cierto, ¿qué teléfonos son los de cabina, doctora?
2: Se pueden comunicar con nosotros aquí a cabina al 55 55 66 13 80, al 55 55 46 18 66, o por WhatsApp al 55 69 00 79 54.
1: Y también por las redes sociales, por Su Salud guión doctor Esquivel. Y este tema tan interesante queda ahí grabado. Si usted lo está escuchando, lo escuchó o quiere que algún familiar lo escuche, dele los datos por Su Salud guión doctor Esquivel y lo pueden escuchar posteriormente o durante la semana. Y cualquier duda, y por eso dejamos los teléfonos para que también se puedan comunicar con nosotros, a los teléfonos aquí en cabina, el WhatsApp, el teléfono de cada uno de los doctores que estamos aquí en este momento. Y de hecho es tan importante, y yo subí una cápsula de información por la mañana diciendo la información es básica. La información que le den, primero, es confidencial, todo lo que quiera usted platicar con el médico, tanto en el consultorio como en una institución privada o una institución de salud, es completamente confidencial. Y de alguna manera les pedimos que no se guarden información. Es muy importante brindar toda la información, si tienen o no tienen enfermedades, si tienen algún medicamento tomando, es tan importante. Y bueno, prácticamente nos estamos despidiendo. ¿Cuál será tu comentario final, Javier?
0: Sí, al margen de todo lo que estamos hablando de epistaxis, sí me gustaría en 10 segundos hablarles de los traumatismos, de los golpes. Uh-huh. La gente llega y claro que viene sangrando y ahí lo puedes arreglar en ese momento. Aquí el problema es cuando quieren llegar una semana, dos semanas después y quieren que les arregle todo. No, una semana después, normalmente la nariz empieza a soldar en 48 horas. Entonces, una semana después significa que ya hay que meterlos a quirófano. Entonces, sí vale la pena que vayan cuando es la situación de urgencia,
1: sí,
0: ¿verdad?
1: Si tienen alguna duda, se comunican aquí con nosotros. Tu teléfono, tu comentario final, doctora.
2: Pues que ninguna situación debe tomarse a la ligera. Siempre hay que tener conciencia en el momento, como me dicen, no alertarse, no alarmarse, pero sí tener acciones que encaminen, si es una urgencia, si es una situación que puede esperar en casa, y comunicarse con nosotros si tienen alguna duda para poderlos orientar.
1: Perfectamente. Y bueno, la recomendación que siempre les hacemos, llámenos, comuníquense con nosotros, tenga el teléfono de ayuda, el teléfono del WhatsApp, que es un teléfono de contacto de su programa Más por Salud. Que se cuiden mucho, que sepan a dónde se atienden, con quién se atienden. Es tan importante que con las personas que se atiendan sean profesionales, sean éticos y no con charlatanes. Hay que tener muchísimo cuidado. Hay muchos salones de belleza que se dedican a todo. Y no se diga en la cara, no se diga. Exacto, ponen votos, ahora ácido hialurónico, inyectan y tienen que tener muchísimo cuidado. Y los videos de los jalones que hacen en la columna, tengan cuidado en ese punto, porque puede ser tan delicado que una persona la dejan cuadripléjica o hasta pueden perder la vida. Bueno, yo los invito a que nos sigan tanto por las redes sociales, por YouTube y por la estación del programa de radio. Cada 8 días estamos aquí, subimos cápsulas de información durante todas las semanas y de alguna manera queremos siempre estar en contacto con todos ustedes. Yo soy su amigo el doctor Ricardo Esquivel, soy traumatólogo ortopedista. Cualquier problema que tengan en relación con mi especialidad, estamos para servirle. Bueno, nos despedimos el día de hoy en su programa Más por Tu Salud.
2: Que tengan bonita
1: hasta
2: semana.
1: Hasta luego.
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0: Muchísimas, muchísimas gracias por acompañarnos esta soleada mañana de domingo, 14 de junio de 2026. Hoy, como todos los fines de semana, tenemos un programa de alto octanaje y créanme, en unos segundos más les vamos a presentar a nuestro invitado de lujo, pero ni en mis sueños más guajiros, bueno, ni cuando me anexaron, ni cuando me metieron a la granja, pensé que iba yo a tener la oportunidad de estar con tremendo personaje. Y antes de comenzar este programa y irnos una pausa, porque los patrocinadores saben que hoy el invitadazo se vende solo, vamos a presentar rápidamente a todos los que hacen posible este programa, 8 años al aire de Todo Menos de Fútbol. Muchas gracias. Gracias también a nuestros amigos, nuestras amigas que nos ven, doña María Elena Martínez, señora preciosa, sabe que este programa es para usted. También para mis amiguisísimas allí de por el Metro Villa de Cortés, tienen un restaurante buenísimo, nos escuchan todos los domingos, son dos, cuyo nombre es un misterio, pero allí se come rico y sobre todo calientito, bien jugoso. ¡Ah! Delicia todas las mañanas cuando llego a desayunar por allí. Del otro lado de esta cabina, hoy tenemos casa llena, se agotó el boletaje, tenemos en primer término a don Paco Llanos.
1: ¡Aquí estoy!
0: A domar al monstruo de los mil botones. Don Paco, ¿dónde está?
1: ¡Aquí estoy!
0: Está don Paco y justo detrás de él, un hombre barbado. Llegaron los hombres barbados del otro lado del océano, don Josep Corona, que se rifó con el invitado. Y hoy también, bueno, del otro lado, porque estamos en nuestro examen profesional, los H, padres fundadores de este programa. En primer término, Alberto Carrillo Lubianos y la piedra angular de este programa, don Fernando Rosique Castillo, señores, y dicho esto, en Santa Paz conservamos el trabajo. Vamos a presentar a mi Vera, a Fernando Rosique Briseño, mi querido sensei, se nos cuecen las habas, invitadazo el que tenemos el día de
2: así
0: hoy.
2: Así es.
0: Bueno, vamos a hacer una pequeña pausa y ahora sí, regresamos, abróchense los cinturones porque vamos a comenzar. ¡Trum! ¡Arránquese, don Paco!
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0: que, señoras y señores, esta sonrisa, si usted nos está viendo a través de las redes sociales, esta sonrisa de idiota, no es por menos, es que de verdad, tenemos aquí en la cadena.
1: Y vaya que la tiene.
0: Y vaya que la tengo, es que tenemos a Don Aníbal Brown, la voz oficial, la de las películas.
1: La original.
0: La original. Ponga
1: la
0: otra
1: primera.
0: Vez. Ponga otra vez la melodía, Don Paco.
2: Mi nombre es Citripio, experto en relaciones cibernéticas humanas.
0: No es cierto, es que es la voz oficial de Citripio. El de veras. El que todos vimos en las tres primeras películas que nos sorprendieron.
1: Por allá de 1977.
0: ¿Qué?
1: Desde una galaxia muy, muy lejana está con nosotros.
0: Don Aníbal Brown, señorón precioso. Muchísimas.
2: Gracias. Hola. Hola. Mi nombre es Ultramagnus, el hermano de Optimus Prime.
1: Y no solo están sus
2: esos eran otros personajes de los cuales tuve el orgullo de hacerlo, que para ser un argentino y estar entre los mexicanos ha sido un honor enorme. Porque el primer doblaje gringo, el primer doblaje de Star Wars, se hizo en la primera empresa de doblaje mexicana, Sonomex. O sea, era una empresa mexicana en la que yo tuve el orgullo de hacer el doblaje.
0: Es que, a ver, maestro, don Aníbal, ¿cómo llegó a hacer la voz de una de las películas más icónicas en la historia de la humanidad? Es icónico, o sea, yo creo que se habría que mandar.
2: Tuve la oportunidad porque hubo un casting muy severo, del cual yo tuve la oportunidad de, hola, de hablar como Citripio en su momento. Hola. Mi nombre es Citripio, experto en relaciones cibernéticas humanas. Tuve la oportunidad de hacer ese doblaje y después vinieron otros personajes más. ¡Hola! Mi nombre es el Conde Decapitado y le voy a hacer la vida de cuadros a Koji y Kabuto. Mi nombre es Ultramagnus, el hermano de Optimus Prime. O sea que tuve la oportunidad de hacer muchas variedades de voces en una época muy difícil en el doblaje, y en el doblaje mexicano, que está caracterizado como uno de los mejores en el planeta.
0: Wow.
2: O sea que hacer doblaje aquí en México es un orgullo muy, pero muy grande.
0: Maestro, hay que decirlo porque además es usted una persona muy modesta. Es que esas voces son muy famosas, pero espérenme, hay muchas más con las que crecimos. Pat Morita, a lo mejor a muchos nos pasará de noche quién es Pat Morita, pero es el maestro del Karate Kid.
2: Hola, mi nombre es Pat Morita. Y también tuve la oportunidad de hacer el doblaje de, hola, mi nombre es Mr. Hale, amigo de Puka.
0: Hijo. Oh, oiga, maestro, don Aníbal Brown, uno podría pensar, mm-hmm, en nuestra infinita ignorancia, que, bueno, doblaje es nada más poner la voz, pero no, hay que actuarla.
2: No, hay que ser. Uno de los secretos en el doblaje es que tienes que ser actor. Si no eres actor, no la haces. ¿Por qué? Por algo muy sencillo. No solamente que puedes hacer doblaje, sino que también la voz la usas para hacer locuciones, narraciones. Hola, mi nombre es Aníbal Brown. Y también puedo hacer el doblaje de, hola, mi nombre es el Conde Decapitado y voy a hacerle la vida de cuadros a Koji y Kabuto.
1: Adelante.
0: Oiga, maestro, hay que decirlo también, porque bueno, el maestro Hannibal Brown en México, Hannibal Brown en Fort Lauderdale y el resto de los Estados Unidos.
2: Sí.
0: Bueno, que usted proviene de una familia envuelta en el mundo artístico, en
2: vengo
0: el mundo
2: de una de la familia comunicación. De artistas. O sea, mi madre era una cantante muy famosa en Sudamérica. Y sin embargo, irónicamente, ella me enseñó a querer mucho a este país, a México. O sea que, si quiero mucho a México, lo quiero con todo el corazón, lo quiero con todo el alma, como mi madre quería mucho a México, que quería mucho a este país. Y era una cantante muy destacada en Sudamérica, mi madre. Y yo tuve la oportunidad de estar junto con mi madre, que ella cuando cantaba en los escenarios, yo me subía al escenario y era pequeño y miraba al público y me encantaba mirar al público. O sea que nací en la Argentina, pero de fútbol, no me hablen de fútbol porque no quiero saber nada con el pinche fútbol.
1: No, pues está bien porque el programa se llama de todo.
0: ¿Llegó?
1: Menos de fútbol, llegó al lugar indicado.
0: Llegó al lugar indicado, exactamente, maestro. Aquí se llama de todo menos de fútbol. Oiga, maestro, y bueno, llegó usted a México siendo un pibe, un chamaco en México, un pibe en Argentina. Sí. ¿Y cómo abrazó, digo, su mamá siendo artista, su papá periodista, pero cómo usted abrazó la carrera de la actuación? Porque hay que decir que el maestro es un gran actor de teatro, donde se forjan los actores de verdad, y además ha incursionado con éxito en obras en los Estados Unidos, bilingües.
2: Hice, ¿cómo abrazó eso? Hice mucho teatro en Estados Unidos, representando no solo a la Argentina, sino que representaba a México. Y hacía mucho teatro bilingüe. O sea, teatro no solamente en inglés, sino también en español. Interesante, ¿verdad?
0: Sí.
1: Sí, desde luego, es un tema muy interesante. Les saluda Fernando Rosique, aquí a todos también los que nos están escuchando. Dentro de su trayectoria, por ejemplo, del doblaje, ya nos comentaba un poco de sus orígenes, viene a México. ¿En qué año llega a México?
2: Vine a México en 1978, más o menos. La camiseta te abrocho, por no decir otra cosa.
1: No, está muy bien eso. ¿Y inmediatamente inicia la industria del doblaje en aquella época, aquí en México?
2: No necesariamente, porque hoy el doblaje mexicano, lamentablemente, no pagan como corresponde. Y yo me retiré del doblaje aquí en México. Pero irónicamente me voy a Sudamérica y sí me pagan bien. ¿Cómo es eso? ¿Por qué pasa eso? ¿Eh? Y no tendría que ser así.
1: Sí, claro. También teniendo en cuenta que México es uno de los países, si no es que el país de habla hispana más grande en la industria del doblaje de las películas.
2: Exacto, es un país muy reconocido en todo el mundo, y sin embargo, hacer doblaje aquí en México es top notch, es como decir en inglés, una gran cosa.
1: No es la gran cosa, entonces, o sea, bueno, eso es lo que dicen. Por ejemplo, cuando usted ¿cómo llega Hannibal Brown a doblar a Citripio en aquella época, en 1970?
2: Yo vivía en los Estados Unidos. Yo vivía allá en los Estados Unidos. Y la gente sabía muy bien que yo vivía allá. Y además era uno de los personajes, uno de los actores que hablaba mejor inglés, porque a mí me tocó vivir una época en que la droga era muy común en los Estados Unidos, especialmente en Los Ángeles.
1: todavía no, pero por ejemplo, el doblaje entonces de Star Wars, la Guerra de las Galaxias,
2: el primer doblaje se hizo en Sonomex, allá en los Estados Unidos, en la empresa Sonomex, en la empresa de doblaje mexicano en Hollywood, Sonomex se llamaba.
1: Y por ejemplo, como hoy en día los creadores de esta saga, bueno, ahora saga, pues los de esa película, en ese entonces, La Guerra de las Galaxias, George Lucas y demás, supervisaban el doblaje también.
2: Sí, también. Estamos hablando de también un supervisor, era un gran actor mexicano que había y que estaba muy relacionado con los gringos y que era la voz de Mark Hamill.
1: Ah, ok, entonces él era el que coordinaba, fungió como director de doblaje en ese entonces.
2: Sí, sí, exacto.
1: Y entonces él es quien los vincula con, digamos, George Lucas y toda la empresa que estaba.
2: Exacto. Uh-huh. Además, otro fanático del doblaje no solamente era George Lucas, sino era Spielberg, que era muy amigo de George Lucas. Y Spielberg fue el que le hizo la costumbre de los rulitos, de los chinitos característicos de la mujer mexicana.
1: Ah, los que trae la princesa Leia en la cabeza.
2: La princesa Leia tenía chinitos. Y entonces Spielberg va demostrando que sabía más de la cultura mexicana que George Lucas. Interesante, muy interesante. ¿Por qué? Porque Spielberg no solamente era fanático de la cultura mexicana, sino que era fanático de la cultura de todo lo que era el cine en general.
0: Oiga, maestro, perdón, okay. Fer, en algún momento de la carrera, porque yo entiendo que en esa época el doblaje era diferente y había esa interacción entre actores, productores, ¿conoció usted a Steven Spielberg y a George Lucas? ¿Y cómo fue cuando los presentaron? ¿Los conoció? Cuéntenos eso.
2: One of the major things, one of the major secrets is because I speak fucking English.
0: Okay. Quiero decir, el maestro, uno de los grandes secretos es porque yo hablo perfecta y educadamente bien el inglés. qué bonita
2: That's
0: traducción.
2: Bullshit.
0: Exacto, mi querido amigo.
2: Bueno, chicos, quiere decir que la mala palabra es algo muy común en el idioma inglés, porque el inglés también es un idioma muy común en toda Europa y o sea, es un idioma que es muy fácil hablarlo. No les digo el bullshit, no les digo la mala palabra,
1: porque aquí a Don Paco se lo lleva a Gobernación,
2: porque tenemos problemas. Como me están diciendo aquí en la estación de radio con el dedo.
0: Sí.
2: Que sí, que no, que no, que no, que sí, que no, que no, que sí, que sí, que sí, que sí, que sí, que sí, que sí, que no, que no, que no, que no, que no, que no. Pero
0: bueno, pero maestro, los conoció, los platicó en vivo, los saludó a George Lucas.
2: Sí, tuve la oportunidad de conocer a George Lucas y a Spielberg.
0: ¿Cómo eran como personas?
1: Por acá, por ahí.
2: Muy buena onda. Eran padrísimas personas. Y son, hasta el día de la fecha, George Lucas es buena onda con todo mundo, a pesar de que falleció su mujer, porque su mujer fue la creadora de todo lo que es el secreto de Star Wars.
0: Oh.
2: Porque la señora de George Lucas era la compaginadora o la editora que llevaba todo adelante. Y George Lucas lo reconoce If it wasn't for my wife, my life, it wouldn't be the same. O sea, mi vida, si no hubiera sido por mi esposa, no sería lo mismo. O sea que, ya saben una cosa, chicos, si están escuchando esto, pónganse las pilas y aprendan inglés. Porque el inglés es un idioma universal.
1: Sí, se ha vuelto un idioma.
2: No, o sea, olvídense de Star Wars. Pero Star Wars es un ejemplo nada más. Pero ustedes se van a Europa y en Europa los pinches alemanes, los pinches noruegos, los pinches cabrones de allá, sí, hablan todos inglés.
1: Sí. Sí, no, todo el inglés desde luego es un idioma universal.
2: Y los gachupines, los españoles, ni hablar como hablan inglés. Y tú dices, ¿en serio? ¿De veras?
0: Oiga, maestro, ¿ha interpretado usted las voces de personajes icónicos, Citripio, Pat Morita, el Karate Kid, también personajes del 007? Nació usted en Argentina, vivió en México, vivió en Estados Unidos, tiene 78 años muy bien vividos. ¿Cuál es el secreto? Y además tiene esa chispa de... ¿Cuál es el secreto? No, maestro, ¿cuál es el secreto de la vida? En serio, ¿cuál es?
2: El secreto de la vida es vivirla como corresponde, vivirla con todo. La vida es para eso, es para vivirla. Y punto. No le busques vueltas ni nada por el estilo, porque la vida es para vivirla. O sea, porque llega su momento que no hay peor cosa que llegar a viejo y ponerte a mirar atrás y decir, chin, que esto no lo hice, no, que esto no lo hice. No, yo no me lamento de nada porque todo lo que quise hacer lo hice.
0: Oiga, ¿y qué se siente cuando hoy día la chaviza, entiéndase Fer, entiéndase Mena, que está acá atrás, ven la serie de Star Wars las primeras y que sigue usted vigente? O sea, ¿qué se siente verse en el cine, verse cuando estaba en el videocentro, ¿no? Netflix, ¿qué se siente?
2: Se siente padre. La verdad que se siente muy buena onda, se siente muy rico, se siente buena onda. Yo me siento muy bien, pero, por ejemplo, cuando... hablo con mi hijo, cuando hablo con mi hija, y veo que todos son fanáticos de Star Wars. Y veo que, bueno, papá, él no juega con jueguitos. Él se la pasa caminando, vive caminando, y esa es mi vida. No corro, camino. ¿Por qué? Porque mis abuelos caminaban un chorro. Mis abuelos salían a caminar y vaya a saber cuándo volvían. Decíamos siempre, ¿cuándo vuelven los abuelos? Vaya a saber cuándo. Porque a ellos les gusta mucho caminar y a mí se me pegó eso.
1: Sí. O sea, mantenerse activo, andar caminando y demás, ¿no?
2: Sí.
1: Por ejemplo, don Hannibal, usted en su paso por la industria del doblaje, que dice que ya se retiró, en ese entonces que dobló, por ejemplo, Star Wars, ¿se imaginaron que iba a ser el fenómeno que es hoy? ¿O usted cuando le dijeron, oiga, usted va a doblar
2: un robot? No, la cosa era... hacer la voz de Citripio, y ya para mí eso era un honor enorme, y ver el reconocimiento de su autor que me decía, you're a fucking motherfucker, you're a fucking bastard, me decía,
0: traducción, eres un tío, un crack, una leyenda,
2: eres un pinche cabrón.
1: Eso se lo dijo Anthony Daniels.
2: Anthony Daniels.
0: Wow.
2: Anthony Daniels se muere de la risa hoy en día. Tiene 80 años. Y lo miras. Y si tiene que hacer Citripio, lo hace de nuevo. No tiene ningún problema. Wow. O sea, ya llegas un momento que cumples 80 años. y no es gran cosa. Ya llegas a un punto que dices 80 años son 80 años. Yo, parece mentira, yo ya cumplo 79 y el año que viene voy a cumplir 80 años. Y sin embargo, aquí me ves.
0: Oiga, maestro, hay algo que me asombra de usted, que son 80 años, es la historia. A usted le tocó el inicio del teléfono de cable, los discos de hace, bueno, los discos de 45 revoluciones, y hoy el maestro habla de TikTok. ¿Cómo ha evolucionado? ¿Cómo ha cambiado el mundo, maestro, que usted le ha tocado esos adelantos?
2: Yo no tengo problema con eso.
0: ¿Cómo le ha hecho para adaptarse?
2: Mira, yo en lo personal, es una cuestión personal, me adapto luego. I don't care. Me vale sombrilla todo.
0: Sí.
2: O sea, el...
0: ¿Lo escuchamos, maestro? No, usted no le haga caso a Chubaca.
1: A Chubaca, que ahí está. Ahí está detrás de
2: Chubaca. No le haga caso. Hay una mujer que es una gran amiga. Mide un metro, casi 1.80 m la cabrona.
0: Ay, apenas para el Josepcito.
2: Y es argentina. Y es Chubaca. Y es mujer.
0: Wow.
2: Y tú dices, no manches, ¿en serio? ¿De veras? Y tiene casi la altura de Chubaca.
0: Wow. Oiga, maestro, hablando, por ejemplo, de mujeres y otras cosas, ¿le tocó usted escuchar alguna voz que dijera, uff, esta mujer es físicamente una diosa, y que la haya visto y que haya dicho, no es lo que yo me esperaba, o viceversa, qué fea voz y que sea un monumento?
2: Me ha pasado eso, especialmente con la mamá de mi hija.
0: Ah, del arte, ¿sí? La mamá de su hija, que era, también se dedicaba al doblaje.
2: Sí, se dedicaba al doblaje.
0: ¿Y cómo fue? Pues cuéntenos, maestro.
2: Éramos compañeros de doblaje y yo le decía a veces, yo le coqueteaba, sí, yo me recuerdo eso. Yo le decía, you're a fucking motherfucker.
0: Sí.
2: Y me decía, shame on you. Me decía, debe darte vergüenza.
0: Sí.
2: Cabrón. Y yo le decía, no manches. Y fue, no me olvido nunca eso, porque ese día, el día que yo hice Citripio, le dije a ella, oye, me gustaría ser el papá de tu hija.
0: Oh.
2: Y mi hija dijo, ok, alright. I love it. Me encanta. Y resulta que ella, así como la ves, tuve la oportunidad de conocer a mis abuelos, que en paz descansen, a mis padres, o sea que tuve la oportunidad de ir a la Argentina.
0: ¡Qué historias de vida!
2: Pero una historia padrísima, porque no quería volverse, de tanto que le había gustado allá. Decía, no quiero irme. I don't want to go back to fucking USA. Porque ella es más gringa que los gringos.
0: Ok.
2: Pero su mamá era mexicana. O sea que es chistoso.
0: Sí. Sí. México, Estados Unidos y México, Estados Unidos y Argentina han sido fundamentales en su vida, ¿verdad, maestro?
1: Ustedes son su casa.
2: Mira, tú vas a la Argentina y dices, soy mexicano, y te adoran, te quieren un chorro. Tal es así que está lleno de tiendas y changarros mexicanos allá, no hay ningún problema. Pero tú dices, soy puertorriqueño, soy cubano, fuck you. Sí. Te mandan a la chingada.
0: Sí.
2: Ah, chingado.
0: Sí. Sí, sí, sí.
1: Sí, bueno.
2: Sí, así soy mal hablado, ¿qué le voy a hacer?
1: México. Pues sí, no.
0: Más mexicano.
1: En el programa más censurado del año, pero...
0: Más mexicano que argentino, así hablamos los mexicanos, maestro.
2: No, el mexicano, hay una cosa. Dicen pendejo. Y acá pendejo es una mala palabra. Y sin embargo en Sudamérica,
1: ponga los patitos,
2: pendejo, pendejo son los niños.
0: Bueno, y si dice así me empieza a dar sueño, porque así me decía mi papá, ya duérmase chamaco de aquello. Entonces si dice eso me va a dar sueño, maestro.
2: Sí.
0: Oiga, maestro, ¿y cómo le hace, por ejemplo, en un doblaje de todos los que ha hecho que son tops? Para el acento. Es decir, porque si Tripio no tiene un acento, uno no podría saber cómo le hacen para...
2: Es una cuestión de imitar.
0: ¿Imitar a quién o cómo?
2: Hacerlo bien. Hacerle bien, bien las cosas. Hola, mi nombre es Citripio. Experto en relaciones cibernéticas humanas. Y así hablaba Citripio.
0: ¿Cuánto tiempo, maestro, estuvo ensayando el personaje de Citripio antes de grabarlo? ¿Cuánto tiempo
2: de
0: preparación?
2: Yo me fui a ver la película, no me olvido nunca, me fui a ver la película y salí, iba manejando y ahí me vieras... ¡Oh, oh, oh, oh, oh, oh!
1: Gesticulando.
0: ¿La vio en el cine o en un o en los estudios? No, es que a lo mejor lo llevaron a ver en los estudios. ¿Dónde la vio por primera vez?
2: Grabé por primera vez en el carro mío. Y ya después que me voy al estudio y le digo al operario, que era gran amigo mío porque cumple años el mismo día que yo cumplo, y le digo, oye, voy a hacer esta voz, ¿me puedes grabar? Claro, no hay problema. Y que me hago Citripio y me dice, oye, pero ese es el pinche Citripio. Ya le digo, sí.
0: Sí.
2: Es que me lo quiero ganar.
0: Oh.
2: Y ahí me vieras haciendo Citripio.
0: Oiga, maestro, ok, pero vámonos un puntito atrás. ¿Cómo se enteró de la audición? Había un papel pegado. Le dieron,
1: lo llamaron.
0: ¿Cómo no, se enteró de la audición?
2: Me llamaron. Porque yo vivía cerca de los estudios. Yo vivía cerca.
0: Ok, y ya sabían que usted se dedicaba al doblaje.
2: Sí.
0: Oiga, maestro, digo, no nos va a hablar de cantidades, pero por ejemplo, habiendo grabado la voz de Citripio, con eso, con su sueldo, con eso, ¿se podía haber vivido bien, comprarse una casa o no llegaba para tanto? Hablando de una producción...
1: De aquel entonces.
0: Además, icónica.
1: ¿O el doblaje siempre ha sido...?
2: Nos pagaban $200 la hora.
0: ¡Oh!
1: De aquel entonces.
0: O sea que si usted es una chucha cuerera y en esas dos horas hace el personaje, $400 y ahí muere.
2: Sí.
0: No es cierto.
2: ¡Ey!
0: ¿Qué cosa? Uno podría imaginarse, maestro, que las carretadas de dinero, ¿no?
2: No, porque la empresa que estaba allá tenía que regir las leyes de allá del doblaje. Y en el doblaje de allá se paga muy bien.
0: Ok.
1: ¿Y cómo es su relación con los actores de doblaje de Estados Unidos?
2: Estábamos igual. Y ganábamos casi lo mismo. Pero teníamos mucha más chamba que los actores de doblaje de allá.
0: Oiga, maestro, y de todos los personajes que he interpretado en el doblaje, no en teatro, ¿cuál es el que más le ha llenado y cuál es el más que hay usted detestado?
2: Que dijera... el que más me ha llegado ha sido Citripio y Ultramagnus.
0: Ok.
2: Mi nombre es Ultramagnus, el hermano de Optimus Prime.
0: Oh.
2: Y Optimus Prime lo hace Edgar Wall, que vive en Cancún.
0: Ok. Bueno, ¿y qué personaje es el que más le desagradó?
1: Que no haya querido, no le haya gustado.
0: Que lo hizo por fuerza, por trabajo.
1: Haya creído que es como algo muy a fuerza. Q.
0: De plano, Q. ¿Por qué? Explíquenle a nuestros amigos quién es Q a los chavos.
2: Era un pinche viejo. Era un pinche cabrón.
0: No, pues, así es más claro ni
1: nada. Discúlpenos, Rosa Isela, pero continuamos con nuestra película.
0: Sí, oiga, maestro, y bueno, sabemos que, por ejemplo, hace poco vinieron los Transformers, lo invitaron. ¿Dónde la fanaticada, la chaviza, los aficionados de la vieja guardia, dónde podemos encontrarlo, pedirle un autógrafo, tomarnos una selfie, encontrarlo, maestro?
2: Ojules, me tienen que escribir.
1: Pregúntenle a Joseph.
0: ¿Y a dónde se le escribe? ¿A dónde se le escribe, maestro?
2: Hannibal Brown. En Facebook.
0: Ok. No, pues muy,
1: usted
0: muy...
1: Usted checa su página de Facebook. Usted revisa su página de Facebook.
2: Sí. Yo reviso mi página casi del diario.
1: Scrollea.
2: Sí. Ahí es donde me hacen las ofertas de los eventos.
0: Y hoy, por ejemplo, ¿sigue prestando su voz para algunas producciones hoy día?
1: ¿O lo volvería a hacer?
2: No. Aquí no. Si me voy a Estados Unidos, sí. Pero aquí no.
0: ¿Por qué aquí no, maestro, y en Estados Unidos? Money Talks. Sí.
2: Bullshit Walks.
0: Ok. ¿Cómo es un día normal en la vida del maestro Hannibal Brown hoy día? ¿Qué hace? Además de caminar.
2: Soy traductor.
0: Ok. ¿Y en qué se especializa? ¿Qué traduce? Porque es diferente a lo mejor traducir un diario a un libro de medicina.
1: O una película, un guión.
0: Uh-huh. A todo.
2: Hago traducciones de películas y hago traducción de libros también.
0: Wow. ¿Qué películas ha traducido y qué libros ha traducido, maestro?
2: De películas tengo unas cuantas gringas que me pagan muy bien, por cierto.
0: Sí.
2: Y libros de aquí son los libros de mi hija.
1: Okay.
0: ¿De qué tratan los libros? ¿Su hija es escritora?
2: Mi hija es escritora y escribe libros para niños.
0: Ok, y su hijo también tiene un hijo, ¿no?
2: Sí.
0: ¿A qué se dedica también, a la comunicación?
2: No, él trabaja para un banco.
0: Ok. ¿Qué cosa? Pues maestro, ya casi estamos llegando al final de la entrevista. Nos hace falta tiempo. Es que es usted una enciclopedia abierta. Tenemos que platicar. ¿Cómo era, no sé, Buenos Aires en algunas épocas, la Ciudad de México, Estados Unidos? ¿Cómo ha cambiado la comunicación, todo?
2: Híjoles, ha cambiado todo muchísimo. Pero lo que me llama mucho la atención, a veces yo llego, cuando llego a Buenos Aires, critico mucho el barrio de La Boca. Y le digo, ¿cómo es posible que con el dinero que hacen estos cabrones, sí, tengan un barrio tan pinche?
0: Maestro, una última pregunta, maestro, y nos vamos. Antes, sin celular, sin internet, hoy con celular, con internet, ¿en qué época se vivía mejor?
2: La época que se vivió bien fue hace unos cuantos años atrás.
0: ¿Qué época, maestro?
2: Estamos hablando hace 10, 15 años atrás. No estamos hablando mucho tiempo.
0: Maestro Hannibal Brown, es un placer, yo creo que para todos los que estamos aquí, casa llena. Maestro querido, muchas gracias. ¿Algo que le quiera decir a nuestros amigos que lo ven en todo el mundo?
2: Bueno, chicos, hay un secreto. You have to speak fucking English.
0: Ya lo dijo, maestro. Voy a aprender todos el idioma de Shakespeare. Muchas gracias, maestro querido.
2: Ya saben, chicos y chicas, aprendan inglés, que es el idioma universal.
0: Gracias, maestro. Pues don Paco, señores, muchísimas gracias, un placer, un honor.
2: Un gustazo poder haber estado aquí y poder hablar con todos ustedes.
1: Con total libertad.
0: Muchas gracias, don Hannibal Brown, maestro querido.
2: Y discúlpenme las malas palabras.
0: ¿Cuál de? Aquí no dijimos nada. Don Paco corre de allá. Don Paco, gracias, maestro querido, que Dios me lo bendiga. Abrazo.
2: Muchas gracias, chicos.
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14: Amigos, mucho gusto en saludarlos. Tenemos el privilegio de estar justamente en la última función de un personaje, de un auténtico personaje de la lucha libre, del deporte mexicano, del deporte mundial, que es justamente el Enmascarado de Plata, el Santo, que este domingo, que es fecha memorable, 12 de septiembre de 1982, en la Plaza de Toros El Toreo de Cuatro Caminos, dice adiós para siempre a los encordados. 43 años de luchador, 40 de enmascarado, 40 de santo, 40 de estar bregando en los rines del mundo y de presentar sobre todo una imagen que ha sido ejemplo para muchos deportistas, para la niñez de México en dos generaciones, y que ahora, lleno de nervios, lleno de sentimiento, lleno de recuerdos, está justamente en esta Plaza de Toros, el Toreo de Cuatro Caminos, para ser despedido por ese público que tanto lo ha animado, por ese público que tanto lo ha impulsado, por ese público que tanto lo ha querido. El Enmascarado de Plata, el Santo. Me da mucho gusto saludarlo, profesor.
15: Pues muchas gracias, muy buenas tardes, y en verdad sí estoy muy nervioso. Recuerdo cuando debuté por primera vez, subí a un cuadrilátero.
16: Bueno, pues a 44 años prácticamente del retiro del Santo, en esta memorable entrevista concedida a don Adiel Armando, a don Adiel Bolio, padre, en homenaje a sus años de que lo recordamos, de que se que partió nuestro querido Adiel Armando Bolio Montes.
17: El hijo, oye,
16: así queremos recordar a tu jefe.
18: Gracias, mi querido Fer, la verdad estoy muy emocionado. Gracias, Fer, gracias, Gustavo.
17: Bueno,
18: Alberto, toda la producción de Todo Menos de Fútbol, me da mucho gusto saludarlo cada domingo. Y hoy, pues, es un día muy especial porque precisamente hoy, alrededor de las 6 de la mañana, fue que dejó de existir mi señor padre a los 73 años de existencia. Y bueno, pues en la clínica 2 del Instituto Mexicano del Seguro Social, acá en la ciudad de Aguascalientes, en su adorado Aguascalientes, y la verdad sí fue una fecha memorable esa, la de la transmisión por televisión de la despedida del santo, y que fue transmitida por mi papá ahí en el Torero de Cuatro Caminos, que fue una fecha histórica, emblemática para la historia periodística de mi papá, porque no fue solamente la transmisión por televisión. Si ustedes habrán dado cuenta, en ese video aparece con una chamarra amarilla, que era la

0: porque ese día se despidió el santo en una lucha de relevos australianos. No recuerdo muy bien quién era el otro que iba con el santo, era el Gori Guerrero, el santo, y otro luchador, y los contrincantes eran el Perro Guayo, el Solitario, y otro que no me acuerdo cómo quién era. Pero el asunto es de que al final de cuentas, pues ganó la lucha el santo, lo sacaron en hombros, pero mientras lo sacaban en hombros, y mi papá todavía quería pues extraer las palabras finales ya retirado del santo abajo del cuadrilátero, y se acercaba el Perro Aguayo a insultarlo al santo y a lanzarle cosas, y mi papá con el micrófono y con la cámara decía que le diera oportunidad de terminar su trabajo entrevistando al santo. Y el Perro Aguayo, todo el mundo lo conocemos como era, pues seguía agrediendo verbal y físicamente al santo, y en esas pues igual ya agredió a mi papá, y mi papá pues con que era de mecha corta, le dijo, bueno, ya te lo pedí como gente decente, y tiró el micrófono a mi papá y se dieron a golpes el Perro Aguayo y mi papá. Y ¿por qué les decía yo desde la chamarra amarilla? Porque llegando a casa, después de la transmisión, llegó con la chamarra, pues con manchas de sangre, después del agarrón que se dio mi papá con el Perro Aguayo. Así terminó esa transmisión heroica, trascendente y emblemática en la historia de la carrera periodística de mi papá.
1: Pues un bonito recuerdo que nos mandó el soldado caído el día de hoy para conmemorar justamente este aniversario luctuoso de tu papi. Que Dios lo tenga en su memoria, Adiel Armando Bolio Montes, y evidentemente lo has dicho, son cosas que se quedan, dejan huella y que además han hecho historia en todo lo que es la lucha, y sobre todo pues lo que fue el locutor tu papá durante tantos años que transmitió. Entonces, bueno, pues vamos a continuar, mi querido Gustavo Márez, que había ido por cigarros, literalmente.
2: No, gracias, Fernando. Maestro Bolio, recordar y comentar ahora que estoy escuchando la voz del maestro Bolio, esas épocas del periodismo taurino ya se fueron. Ya no hay periodistas taurinos, ya no hay diarismo, ya no se habla con propiedad de toros. Son épocas que ya se fueron. De hecho, bueno, la escuela de tu padre, del maestro, tú, maestro también, pero ya se fue. ¿Te acuerdas, Fernando Rosica, aquellas tertulias mañaneras después del sorteo con la prensa especializada de verdad? Ya no existe. Maestro Bolio se fue.
1: Hace más de 20 años, y recordarás, mi querido Adiel, ahí donde ahora está el Villamelón, donde era otro restaurante, donde después del sorteo, toda la prensa especializada, con tu papi, con tu papá, contigo, con don Guillermo Salas, don Francisco
2: Lazo,
1: Alfonso López,
2: Díaz de León,
1: bueno, todos ellos que pues fueron pilares fundamentales de la prensa taurina en nuestro país, pues pocos ya quedan y pocos son los recuerdos.
0: Y fíjate, no es por menospreciar a la gente que está ahora, digo, a la gente que hace un esfuerzo periodístico, pero es más que nada gente de fotografía, y la gente que representa la prensa mexicana, por ejemplo en Madrid, son fotógrafos. Es Manolo Briones, es Emilio Méndez, es Natalia Pescador, son gente de fotografía, no gente de periodismo. Y eso es todavía más alarmante, ¿no?
1: Sí, bueno, pues desafortunadamente es el papel que hoy juega la noticia taurina en los exiguos diarios que existen, o incluso en los noticieros de televisión abierta o cerrada. Si no es pagado, si no es autopatrocinado esta situación, pues poco se habla porque ahora resulta que es un pecado, un anatema hablar de este tema, cuando por décadas, siglos, ha sido una tradición, ha sido parte de nuestra cultura y ha sido parte de la huella que ha dejado los toros en el mundo. No podríamos...
0: Fíjate mi querido Fer, Alberto, Gustavo y toda la gente de Todo Menos Fútbol, les voy a platicar algo para que vean más o menos cómo está la situación. Acá en Aguascalientes hay un personaje que yo la verdad...

0: pues sí, le alabo su manera de trabajar, le ha costado trabajo, sí, y pues no sé si dando coba o no, vendiendo su trabajo, pero resulta que un personaje de nombre Juan Manuel López, que se firma como fotógrafo como Juanelo, no sé si lo hayan visto ustedes en Face,
1: sí,
0: que saca, bueno, ahora que estuvo en la Feria de San Isidro, sacó diariamente historias, o sea, porque él no cuenta ni hace crónica, no, él cuenta historias de lo sucedido o lo que ha sucedido tanto en la Feria de Aguascalientes como en la Feria de San Isidro. Ese Juanelo, que ahora se dedica a este menester, sin descuidar lo otro que es su alma mater, él es no sé qué dan de taekwondo. Él es fue o es presidente de la Federación Mexicana de Taekwondo y además es juez internacional de taekwondo. Ese es Juanelo.
1: Sí.
0: Y ese es el que anda en Madrid contando sus historias a través de sus reportajes fotográficos.
1: Sí, qué historia, maestro Bollo, cuando antes recordábamos todas las secciones taurinas, todos los diarios de información general, ya no digamos especializados, tenían tremendos cronistas taurinos, no hay que ir tan lejos en la afición, los medios pagaban los viajes porque les interesaba cubrir la nota, y ahora, como bien lo menciona, no, maestro Bollo, este tipo de personajes de su bolsillo, pues se van.
0: Estamos, en su trabajo.
2: Estamos hablando de el peso específico que ha perdido la tauromaquia,
1: sí,
2: a nivel nacional en términos de medios, pero también la falta de promoción de las empresas y de los mismos toreros, porque bueno, yo he visto muy poco compromiso de los toreros desde que la feria es acosada por esta gente antitaurina. Hay muy poco compromiso de los toreros, pero eso sí, extienden, los que se creen figuras, extienden la mano y son los más ausentes que hay en todo este tipo de manifestaciones que promuevan, arropen y sobre todo defiendan lo que es la fiesta brava. En fin, es una conjunción ahí de cuestiones que hoy estamos viviendo en la fiesta, de que la hace que vaya perdiendo vigencia. Y evidentemente, bueno, pues estamos ante la conformación, más bien la transformación de lo que han sido los medios de comunicación. Hoy día, bueno, ha perdido vigencia la prensa escrita, la televisión abierta, porque bueno, existe por cable y puedes tú pagar eso y tienes acceso a cientos de decenas de canales nacionales e internacionales. Y bueno, lo que no ha perdido tanto la vigencia, que se ha visto afectado, pues es la radio, porque la radio sigue subsistiendo hoy día. Pero por ejemplo, tenemos el juego importante que juega mi querido Alberto Carrillo, las redes sociales, el internet, las diversas plataformas, ¿no?
1: Y bueno, y hay que comentar también, maestro Bollo, Fernando, Alberto, amigos todos, en el tema de la comunicación de los, abro comillas, periodistas taurinos, o más bien comunicadores, carecen de la cultura que requiere el tema taurino. Ahora estoy recordando a don Adiel Bollo Solís. Era impresionante llegar a su casa ahí en Cerro San Francisco, por Tasqueña. La parte de arriba tenía una biblioteca espectacular, una casa rodeada de arte. Antes de subir las escaleras había una escultura del maestro Humberto Peraza, de mármol, me parece, maestro Blanca, y la biblioteca era inmensamente espectacular.
2: Bueno, los periodistas, todos creo yo, Adiel, y más lo de la prensa especializada, bueno, una de sus características era justamente el acervo cultural de que eran objeto todos los periodistas, ¿no? Porque hoy no creen que ser influencer, si no se tiene un contexto histórico, si no se tiene un contexto mínimo de la noticia, bueno, pues resulta que se está promocionando otras cosas, ¿no? Hoy vemos, bueno, los excesos, los extremos en las mismas redes sociales, ¿no? De gente ignorante que quiere aparecer siendo un gran conductor. Nosotros aquí, pues, los profesionales, pues es los que estudiaron periodismo, aquí queridos amigos de Todo Menos de Fútbol, es don Armando Adiel Bolio Montes, Alberto Carrillo Lubianos y don Gustavo Mares Paredes.
3: Pero hay una cosa que me llamó la atención el pasado jueves, en el sentido de la inauguración del Mundial de Fútbol, que entró un personaje que ya había armado toda una cuestión de pañuelos y que iban a gritar en contra de Morena, y va caminando entre la gente y le empiezan a gritar y le pusieron una etiqueta.
2: Ah, dices tú, la perrita de Trump.
3: Sí, y con eso derrumbó toda la lana que se gastó en la cuestión de publicidad. De hecho, en TV Azteca salió presidente, y ya en los demás canales y en las redes sociales, en la perrita de Trump. Muy bueno.
1: Bueno, ¿y eso qué tiene que ver con el periodismo también?
3: No, estamos hablando de los influencers y de y cómo cambian la noticia, y es realmente importante esa cuestión.
1: Sí. Oiga, maestro Bolli, ¿cuántos libros habrá tenido su padre? Y otra cosa también, ¿dónde quedó, por ejemplo, y algo tan básico como que un chavito que está en las redes sociales le preguntas por Pancho Camioneto y no saben? ¿Cuántos libros tenía su padre? ¿Cuántos leyó? Hay que decir una cosa, ahora que estamos hablando del maestro Bolio, papá, no solamente fue una pluma avezada en lo taurino, bueno, ya lo vimos entrevistando al santo que el señor fue de los padres fundadores del programa Acción. De hecho, es de los fundadores de Televisa, porque él trabajaba en Telesistema Mexicano. Maestro Bolio, es que esas cosas hay que cacarearlas. O sea, los Bolios son grandes en la comunicación.
0: Nada más hacer una aclaración.
1: Sí.
0: Él fue fundador de Canal 8 cuando pertenecía a Televisión Independiente de México, a TIM, que era una empresa de Monterrey, Nuevo León, de los señores de la pasada. Y después, cuando vino la fusión en el 70-71 de TIM con el Televisión Mexicano, fue cuando nació Televisa. Y en el inventario que se hizo de Canal 8 para entrar para Televisión Mexicano, de ahí pasó mi papá a Televisión Mexicano, y fue cuando fue fundador de Televisa. Y es cuando ahí se hace esa opción, y eso fue ya en el 72, porque Televisión Independiente de México nació precisamente el 12 de octubre del 68 con las Olimpiadas de México.
1: Maestro Bolio.
0: Y respecto a los libros, pues esa biblioteca la tenemos repartida entre mi hermano y yo. Yo en mi poder tengo lo más importante, lo más funcional para mí en lo que tengo por desarrollar. Y que he desarrollado cualquier otra cosa que me surja o que tenga alguna duda, pues sí le hablo a mi hermano. Y le digo inclusive en qué libro, porque todos los libros los tenemos los dos plenamente identificados, ¿no?
1: Uf, maestro, qué historias. Y hablaremos, porque también el maestro Bolio no solamente fue de toro, ya lo comentábamos, cubría las Olimpiadas, cubría cuánta cosa. Ir a casa del maestro Bolio era maravilloso, parecía museo, señor Evoglio, como dirían los norteños, la casa del viejón.
0: Y otra cosa de lo que mencionó Fernando es muy cierta. Ya la cultura actualmente entre los periodistas es totalmente nula. Ya no les interesa, o sea, les interesa cubrir lo del momento, lo de la actualidad, pero antecedentes no tienen ninguno para cubrir la nota. Es más, sin decir nombres, pero ya tengo más de un mes dándole clases de periodismo a un colega de aquí de Aguascalientes que trabaja en televisión y radio Aguascalientes y que interviene en las transmisiones de toros.
1: Sí.
2: Yo pensaba que uno de ovaciones.
1: También. Maestro Bolio, pues nos vamos. Pero hay que recordar hoy al maestro, se le quiere, se le extraña. Y aunque no es diciembre, ¿cómo se acuerda uno de sus burritas o como se llamen, sincronizadas, buenísimas?
0: Pues si ustedes me lo permiten, y agradeciéndoles el detalle de recordar el 18º aniversario luctuoso de mi padre, no me quiero despedir con mi frase, me quiero despedir con la de mi papá, si ustedes me lo permiten.
2: Adelante, sí. Adelante.
0: Bueno, pues como siempre, y recordando lo que decía mi papá, el toreo es el grito de angustia ahogado por el suspiro del arte. Hasta la próxima.
2: Vamos ya, señores Bollo. Abrazo hasta arriba y hasta Aguascalientes. Besos a los dos. Yo quiero decir arriba y abajo.

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